0: entre soldados de Estados Unidos y seres grises, en donde prácticamente todos murieron y tres se pudieron escapar. Cuando él empieza a contarlo, al poco tiempo aparece suicidado de una manera muy extraña. Estamos hablando de la década del 70. Hay diferentes otros lugares, tanto en distintos puntos de Europa como de América, en donde hay muchos testigos que dicen que hay constantemente luces que salen y que entran de esos sitios. Ejemplo, aquí en Tampico hay un lugar que hace 60 años que no entran los huracanes. Es el único punto donde el huracán se corre, que se llama Playas de Miramar, y todos los pobladores dicen que a 11 kilómetros hay una base submarina. O sea, tenés relatos en primera persona.
1: Una base submarina de alienígenas.
0: De alienígenas. Eso es lo que dicen. Lo puede googlear quien quiera. Es Playas de Miramar en Tampico.
1: Ahora, escúchame una cosa. Te voy a hacer una pregunta que puede rozar la ignorancia o la práctica pura. Si se supone que los alienígenas, los extraterrestres, son mucho más inteligentes y tecnológicamente están mucho más desarrollados que nosotros, ¿para qué cuernos quisiéramos saber de qué se trata? Si nos dan vuelta como una media.
0: Es una gran pregunta que para mí abre muchas incógnitas. Primero es saber si son extraterrestres y si esa tecnología realmente los hace más inteligentes. Una teoría es que sean extraterrestres, otra teoría es que sean viajeros del tiempo y que por eso no se muestren y que sean tal vez nuestros.
1: Perdóname, ¿qué es un viajero del tiempo? ¿Puede considerarse como el alma de un fallecido? Ese puede ser un viajero del tiempo.
0: No, en realidad yo te estoy hablando de algo tecnológico.
1: ¿Pero qué sería un viajero del tiempo?
0: Una humana de 100, 200 años adelante que lograron hacer la máquina del tiempo y viajan a ver cómo es el pasado.
1: Bueno, mira, justo Ariel, que es nuestro realizador, me acota por el tollback. Me dice, pensá, es el argumento de la serie, de la película Volver al Futuro.
0: Totalmente, sí, no se mezclarían con nosotros porque cambiarían el futuro. Yo he hablado con muchísimos físicos que me dicen que teóricamente la máquina del tiempo se puede inventar, pero que no tenemos la tecnología.
1: Pero está bien, pero esos viajeros del tiempo, ¿se metieron en qué máquina? ¿Dónde está esa máquina y quién la maneja?
0: Y en el futuro, vaya uno a saber. Son hipótesis, o sea, no es una máquina que tengamos hoy, o tal vez sí, no lo sabemos. Pero lo que voy es, podría ser que en el futuro un desarrollo tecnológico haga que nosotros podamos viajar al pasado como turistas a observar sin ser observados y que cada tanto se observe.
1: Bueno,
0: y la tercera hipótesis
1: que...
0: fuerte
1: sí.
0: son los seres de otras dimensiones, o sea, personas que estén viviendo en este mismo espacio, en otras dimensiones, que no necesariamente tengan mayor tecnología y que las dimensiones por algún punto en algún momento se mezclen y nosotros vemos ovnis y tal vez nuestros aviones sean sus ovnis.
1: Escúchame, o sea, lo que vos estás diciendo con esta tercera teoría que algunos avalan cuando dicen, bueno, el tiempo no existe, o cuando dicen, che, vos estás viendo el sol y eso que ves o la luna ya pasó hace 8 minutos. Entonces, algunos dicen que el tiempo no existe, que ciertamente es una invención del ser humano y que lo que existe es una medida única y universal que es la eternidad. Lo que vos querés decir con esta tercera opción es que hay, por ejemplo, un Jorge Luis Zuckdorf o un Jorge Luis Pizarro en otra dimensión y que en algún momento nos podemos cruzar, un yo o un vos.
0: Esta es una punta, que eso es lo que se llama universos paralelos, o sea, dos universos en dos líneas de tiempo en donde vos y yo tenemos dobles. Pero también puede ser que haya dimensiones, distintas dimensiones en este mismo espacio que hayan evolucionado de manera paralela y diferente. Entonces, que por ejemplo, convivamos con una dimensión donde los seres vivos sean totalmente distintos y obviamente las leyes físicas también, porque las dimensiones cambian. Entonces, podríamos tener, es como, no sé, pensemos que vivimos todos en un edificio que es, no sé, Alcorta 2782, pero uno vive en el primero A, otro vive en el primero B, otro en el segundo C, otro en el quinto H. Y de golpe, el del primero C se le llena la bañadera y empieza a caer agua en el de abajo, y para el de abajo está pasando algo extraño porque empieza a brotar agua de su techo. Y otro está clavando un cuadro y rompe la pared, y el vecino de al lado lo ve por primera vez. Eso podría ser también una de las explicaciones a todo esto inexplicable que vemos. Obviamente también se abre lo que decías recién, de almas, de seres descarnados, de todas otras cuestiones que seguramente es más fácil meterlos en otras dimensiones que en otros tiempos.
1: La pregunta que muchos se hacen a partir del miedo es si los extraterrestres tienen el deseo de la conquista del ser humano o simplemente nos ven como un juguetito y pan, se divierten con nosotros un rato y se rajan otra vez.
0: Si quisiesen conquistarnos, yo creo que ya lo habrían hecho. Yo creo que cuando nosotros pensamos en civilizaciones que conquistan, estamos pensando en nosotros, porque nosotros sí iríamos a conquistar, sin dudas. Y por otro lado, hay una cuestión de ego que por ahí no nos están viendo a nosotros. Por ahí ni siquiera nos distinguen como vida. O sea, nosotros pensamos que nos están viendo, investigando, que obviamente puede ser, pero por ahí están mirando el planeta por el oxígeno y nosotros somos unas cucarachas más caminando por el planeta. Y nosotros decimos qué importantes que somos, que nos vienen a ver y no tienen nada que ver y ningún interés en nosotros.
1: Escúchame.
0: Todo puede pasar.
1: Una de las películas que más ha dado que hablar sobre esto ha sido la película Cocoon.
0: Sí.
1: Que tiene además un lindo mensaje, es un mensaje de hermandad, supuestamente entre civilizaciones distintas.
0: Sí.
1: ¿Vos crees posible que en algún momento pueda pasar algo de eso?
0: Mirá, hace una semana conversaba con un astrónomo de las posibilidades de vida, y también lo converso mucho acá con Jaime Maussan. Los dos coincidían en una mirada que para mí es muy interesante, y los dos decían que el confirmar que haya vida extraterrestre y que nos está visitando podría ser el único punto que nos podría unir como humanidad. Nada hasta ahora nos unió, todo nos separa, todo es guerra, pero los dos planteaban que tal vez si hay una vida inteligente afuera visitándonos o visitando el planeta, eso nos podría unir. Voy a una hermandad distinta a lo que dice Cocoon o lo que vos me decís de unirnos a otros seres, pero por lo menos sería unirnos entre nosotros ante algo más grande que esté afuera.
1: Bien, el ser humano frente a la presencia de extraterrestres plantea la idea de la conquista o de la dominación.
0: Eso, ante todo.
1: Claro, eso de alguna manera nos ubica en una escala inferior, porque lo que siempre se ve es que, al menos, viste que todo esto arranca del relato, de la ficción, de la novela, pero también de los estudiosos. Ya el mismo Fabio Serpa decía que el fenómeno OVNI no era un fenómeno amenazante para el planeta Tierra, sino que lo volvía amenazante el ser humano, que veía eso como una agresión por el simple hecho de que aparecía algo que no sabía de qué se trataba.
0: Sí, somos así. O sea, lamentablemente disparamos antes de preguntar. Y de hecho, hay muchos casos y muchas historias de ataques o de persecuciones a estos objetos desde el 80 hasta hoy mínimo, y seguramente desde antes. Tengo casos hasta el 50, ahora estoy pensando. Y nosotros atacamos, nosotros conquistamos, nosotros somos un pueblo agresivo. Puede ser que sea también por nuestra corta historia. Uno de los planteos es que para lograr estas tecnologías, si no está unida una civilización, no lo va a lograr nunca.
1: Bueno, o sea que volviendo a... mira, esta es la música de Odisea en el Espacio.
0: De 2001.
1: Claro.
0: Sí.
1: O sea que sobre este espía, ex espía de la CIA, Buchanan, no se puede, sobre su teoría de que de que existen cuatro bases en la Tierra de extraterrestres, en Alaska, Austria, Zimbabue y los Pirineos, no hay ninguna evidencia concreta. Esto que él dice, que en una de las montañas hasta funcionaría una especie de industria o taller mecánico de ovnis. No hay nada, no hay ningún elemento probatorio real.
0: No hay ningún elemento probatorio real. Lo único que sí hay, y es bastante fuerte, es esto que te decía, que el proyecto Stargate funcionó, financiado por la CIA por más de 20 años, en donde convocaban a mentalistas para viajar y tener visión remota para observar diferentes puntos en todo el planeta y fuera del planeta también.
1: ¿Fue un proyecto científico de verdad o fue un curro?
0: Exactamente. Ha habido muchos proyectos así de la CIA en torno al trabajo y a la investigación, y de hecho cosas que estamos encontrando hasta el día de hoy. A ver, tenían programas de recuperación de objetos voladores caídos alrededor del planeta. Y eso está comprobado, y hay presupuestos, y han recuperado objetos en donde hoy se habla de los metamateriales que han tomado esos objetos, o sea, materiales no fabricados, no naturales del planeta, ni fabricados nosotros, y es parte de lo que está prometiendo Trump. Dicen que este viernes va a salir una nueva desclasificación, y Trump dijo: vamos a desclasificar todo lo que haya de ovnis y de aliens.
1: Mira, escúchame, me pregunta la señora Ramona de Villa Urquiza, ¿qué significa aliens y qué significa alienígena?
0: Alien significa fuera de. Un alienígena es alguien fuera de él. No necesariamente es que sea extraterrestre, sino que no es parte de nosotros. Por eso nosotros hablamos de aliens como algo que está fuera del planeta, que viene de otro lado, que es externo, exógeno a la realidad en la que estamos.
1: Bueno, siempre es muy interesante, Jorge Luis, conversar contigo. Gracias por habernos atendido, ¿sí? Y recomendamos, bueno, mirar tu trabajo ahí en Maussan Televisión en México, ¿sí?
0: Dale.
1: Es muy interesante. Te mando un gran
0: Muchísimas
1: abrazo.
0: Muchísimas gracias. Y también, si quieren, tengo mis dos podcasts que se llaman Desclasificado Podcast y La Huella OVNI. Ahí cuento todas estas cosas.
1: Se llama Jorge Luis Subdorf, es documentalista y lo escuchaste por Radio 10.
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1: No podía fallar, Ariel,
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1: Hoy falló con los alfajores. ¿O es mañana?
2: Mañana.
1: Mañana.
2: Sí, sí.
1: Bueno, entonces no falla. Ariel no falla.
2: No puede fallar, decía tú.
1: No, no falla. ¿Esta canción sabe cómo se llama?
2: ¿Cómo?
1: Universo Paralelo.
2: Mm,
1: y
2: claro,
1: la canta Nahuel Penisi. Y es la canción para este tema. Dale.

0: Hoy tenemos teléfonos paralelos.
1: Claro, el 5122 6332, el 4473 1268 o el 4535 4207.
0: Bueno, buen día, ¿quién habla?
2: Sí, buen día, señor Pizarro.
0: Sí, ¿quién habla?
2: ¿Me escucha bien?
0: Perfecto, ¿quién habla?
2: Hola.
0: Sí, lo escucho bien, ¿quién habla?
2: Sí, José.
0: ¿De dónde es usted, José?
2: De Lanús.
0: Bueno, métale nomás.
2: Bueno, mire, yo tengo 77 años que cumplí y soy oyente de varios años. Y lo aprecio muchísimo. Y la verdad que lo considero como si fuera un familiar mío.
0: Bueno, eso es muy lindo, se lo agradezco de corazón.
2: No, por favor. Se necesitarían muchas personas con el apellido Pizarro y que trabajen en el Congreso para que funcione eso. Usted es una persona muy especial. Usted me ayudó muchísimo a mí. Yo soy muy depresivo. Tengo picos. ¿La hora de la noticia?
0: Es la hora de las noticias. ¿A usted le molestaría esperarme?
2: No, por favor.
0: Bueno.
2: Lo espero.
0: Muchas gracias. Vamos a presentar al señor... No corte. Vamos a presentar a Carlos D'Andrés. Son las noticias de Radio 10 de la hora 2.
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0: 2 de la madrugada en todo el país, en Buenos Aires, 14 grados la temperatura. El exministro de Educación salió al cruce de las críticas del gobierno por los resultados de las pruebas PISA. Determinaron que casi 8 de cada 10 estudiantes argentinos no alcanzan el nivel básico en matemática y 6 de cada 10 no lo hacen en lectura y ciencias. Alberto Scilioni remarcó que se evaluaron a alumnos de tercer año que comenzaron la primaria en tiempos del macrismo.
1: Casi ni quisiera referirme a la irrelevancia del Ministerio de Capital Humano, ¿no? Porque PISA se toma a los 15 años, estos pibes son hijos de una escuela que arrancó hace 8 o 9 antes, ¿no? Y esa escuela de hace 8 o 9 antes es la escuela del macrismo, de la pandemia, de Milei.
0: En la ciudad de Buenos Aires se prevé una jornada agradable. Este es el informe de Eloisa Armela.
2: Miércoles 9 de septiembre y el Servicio Meteorológico Nacional mantiene la alerta por vientos fuertes y vientos onda para toda la zona cordillerana del noroeste argentino, incluyendo el centro de la provincia de San Juan. En tanto, hay otro alerta en la cordillera del sur de nuestro país, en la provincia de Santa Cruz y Tierra del Fuego, por fuertes nevadas. En la región del AMBA tendremos un miércoles que continúa con temperatura en ascenso. La mínima está pronosticada en 10 grados, la máxima en 19. El cielo parcialmente nublado, viento del sector norte rotando al noreste y una muy baja chance de probabilidad de lluvias hacia la noche.
0: 14 grados la temperatura en la ciudad, de la humedad del 70%. 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

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Canta Nino Bravo. ¿Te acordás de esta canción, no?

0: Bueno, esta canción se la dedicamos al oyente con el cual estábamos hablando y que dijo que, bueno, escuchar este programa a todos le ha servido para sortear distintas dificultades que ha tenido en su camino, como canta Nino Bravo, mi estimado señor. Por eso le pusimos esta canción, dedicada a usted, ¿sabe?
1: Sí, muchas gracias. La tengo, la canción esa.
0: Bueno, bueno. Escúchela cada tanto, que es como una gran inyección de optimismo, ¿sabe?
1: Sí, la escucho, la escucho. Le hago mucho caso.
0: Bueno, bueno.
1: Sí, dígame.
0: No, dígame usted, lo escucho con atención.
1: No, le decía de que yo soy muy depresivo, ¿vio? Uh-huh. Y yo escuchando los programas suyos, me dio mucha fuerza las palabras que dice cuando empieza el programa, y después cómo atiende a la gente, lo que hace por la gente. Uh-huh. Hay mucha gente buena, como usted, inteligente. Lo que pasa que no están en el gobierno esa gente. Los que están en el gobierno son siempre lo mismo. Están vueltas, van para un lado, van para el otro, le dan los votos, se juntan. No le voy a decir los nombres porque usted lo sabe muy bien. Pero no se hace un país así. Yo vine de muy chiquito de Italia. Tenía 2 años y medio. Y mi padre trabajó de noche para que yo tenga un estudio. Mi padre estuvo 10 años en guerra. Mi mamá tenía, con mi papá en Italia, un molino con agua, no eléctrico. Y durante esos 10 años... abasteció todo el pueblo de Cosenza de harina sin cobrarle un peso en guerra. Todas esas cosas las fui sabiendo después. Y bueno, él pidió trabajar de noche para que yo pudiera tener un estudio. Y qué agradecido que estoy. Él tenía que dormir de día, entonces yo le atendía la quinta. De mire, chiquito, mire. Le cambiaba la manguera del surco, a todo, tomate, cebolla, radicheta, toda la verdura. Y bueno, todo eso me dejó marcado de que la única forma de salir adelante es trabajando. No hay otra forma. Pero si hay trabajo... Pero mi papá me sabe lo que me decía.
0: ¿Qué le decía?
1: Este país no va a salir nunca adelante.
0: Pero hay una cosa, mi estimado, que me llama mucho la atención. Con esa historia tan rica que usted tiene, familiar, con tanto amor, de tanta entrega, con todo lo que hizo, ¿cómo se me va a deprimir?
1: Claro, pero es algo que no lo puedo manejar. He estado con psiquiatras, con psicólogos, he visto películas, he ido a iglesias, hice un curso en el Británico, y bueno, el año pasado tuve 6 meses sin salir a la calle. Pero después arranco, y cuando arranco quiero recuperar lo que perdí. O sea que soy una persona de que... Mi señora me dice un nombre. Me dice, Vialter o no. No me puedo acordar. Estoy emocionado. Hablé hace 3 o 4 meses con usted y, para agradecerle. Y nunca me voy a olvidar de usted.
0: Bueno,
1: nunca.
0: Bueno, quiero decirle...
1: Se lo digo... de corazón, se lo digo a mucha gente, yo escucho, pero te quedas hasta las 4 de la mañana, sí, y no me duermo. Y si no, me acuesto en la cama, estoy con la radio, en el oído, para que mi señora no escuche y no la moleste yo.
0: Bueno, quiero decirle una cosa, y haga de cuenta que nadie nos está escuchando.
1: Sí.
0: Usted puede contar conmigo para lo que quiera.
1: Gracias.
0: Y no tiene nada más que decir. Le mando un gran abrazo y que Dios lo bendiga mucho. ¿Mm?
1: Sí. Yo, mire, quería decirle lo último.
0: Sí.
1: Nosotros nos casamos y llevamos 50, cumplimos 50 años de casado y 6 de novio. Mm. Yo soy italiano y ella es vasca.
0: Mm. Qué mezcla.
1: Claro. Pero es la mejor vasca del mundo. Y puedo asegurar que yo estoy, gracias a usted y varias personas más que me han ayudado, uh-huh. y mi mujer, ¿no? Y mis hijos.
0: Mm. Yo quiero que vos te quedes así como, ¿viste cuando éramos pibes y la maestra nos mandaba los deberes, la tarea para el hogar? Quiero que te quedes con una pequeña tarea para el hogar. Y que...
1: Sí.
0: Y que la hagas todas las veces que puedas, que es cerrar los ojos.
1: A ver, que voy a anotarlo.
0: No, mira, no lo anotes, es más fácil de lo que vos crees. Cerrá los ojos. Y cuando cierres los ojos, como si fuera una película, que pasen por tu mente todas las personas para las cuales sos importante. Para la vasca, para tus hijos, para tus nietos, para este parlanchín que te acompaña por la radio.
1: Sí.
0: Y después de eso, si te quedan ganas de deprimirte, me la contás. Te mando un gran abrazo, que Dios te bendiga.
1: Otro para vos también, ¿eh?
0: Bueno, se viene un gran momento en este programa. ¿Usted, señora, conoce la Maratón del Cangrejo?
2: No.
0: ¿No?
2: La Maratón del Cangrejo. No.
0: Póngame cara de preocupada por el asunto.
2: Ajá.
0: Dígame, no conozco.
2: No lo conozco. A ver.
0: ¿La Maratón del Cangrejo no la conoce?
2: No.
0: Tiene que esperarme un poquito.
2: Ah, no.
0: Pedro, ¿estás en línea? Pedro, ¿estás en línea? Buen día.
3: Buenos días. Pedro de Tigre le habla.
0: Bueno.
3: Sí, bueno. Bien. Quería hacerle un comentario.
0: Hágalo nomás.
3: La insensibilidad absoluta, total y completa de nuestros gobernantes. Uh-huh. No es ninguna novedad.
0: No. Lamentablemente.
3: Sucede que dentro de pocos días se va a comenzar en Santa Fe la organización de los Juegos Sudamericanos. Uh-huh. Hay deportes que son de élite para algunos casos, pero da la casualidad que así como en el golf, los principales jugadores de golf, como Cabrera, como Di Vincenzo, como tantos conocidos, uh-huh. Eran gente muy humilde, Cádiz, que iban a tratar de ganar una moneda. Sucede con el esquí, con los jóvenes que viven en las zonas de esquí, como en Bariloche, La Hoya, Esquel, uh-huh. San Martín de los Andes. Entonces, se realizaron este fin de semana pasado los preparativos del equipo argentino de jóvenes que participan en esquí de montaña, en snowboard. Yo no entiendo nada de esquí, claro, pero como esto le sucedió a una familia amiga, muy uh-huh. amiga, y me enteré, dije, vamos a hacerlo partícipe para todos. Bueno, fue la delegación argentina, uh-huh. parte de San Martín de los Andes, parte de Bariloche, parte de Esquel, parte de Tierra del Fuego, a participar en Valle Nevado, que es un centro de esquí que hay entre Mendoza y Santiago de Chile, en la cordillera. Uh-huh. El equipo argentino comenzó los entrenamientos el día sábado y uno de los chicos de 17 años tuvo la mala fortuna uh-huh. de arriesgar un poco, parece ser que no conocían la pista, el viento, bueno, cayó, hizo una cabriola, cayó y golpeó con la cabeza y quedó totalmente inconsciente al golpear con una ronca. Uh-huh. Había que trasladarlo, bajarlo en helicóptero, uh-huh. Llevarlo a un sanatorio. Bueno, de eso se fueron ocupando autoridades de ahí de... no sé, de los centros de esquí de Chile, lo llevaron al sanatorio San Carlos de Apoquindo, que es uno de los mejores que hay, en Santiago. Bueno, la cosa que, para concluir, tuvieron que llamar a los padres que fueran, que viajaran, y acá viene la primera ironía. Los padres viajaron, uno estaba en San Martín de los Andes y el otro se encontraba en ese momento fuera de San Martín. Bueno, la cosa es que el hombre que conocía bien el tema cruzó a Chile por Pucón, de allí Temuco, y de allí agarró la autopista y en 9 horas hizo los 1050 kilómetros. La madre viajó con su pareja actual y lo hizo por Argentina por la ruta 40, la ruta, bueno, figura trazada la ruta 40, ¿no? La ruta 40 y lugares donde no existe prácticamente, piedra, barro, bueno, lo que venga. Le puso 23 horas para poder llegar por Argentina. ¿Por qué no existe la ruta en las zonas de Mendoza, de Neuquén?
0: Sí, claro.
3: Allá en Chile tuvieron que pagar. Entonces, pagar el sanatorio, pagar unas cosas que el extra, que no le cubría el seguro de viaje que la criatura llevaba. Digo criatura, por más que debe ser una persona grande, ¿no? Porque todos pensamos que el esquí es un deporte de élite. Entonces se comunicaron con Secretaría de Deportes para pedir una ayuda, que evidentemente era un montón de plata, ¿no? Que estaban participando, representando a Argentina. La respuesta de la gente de Daniel Scioli, entre paréntesis, sabe que Daniel Scioli cobra como senador, como vicepresidente, como diputado. Ah, eso sí, el secretario es el sueldo de secretario de deportes lo dona, pero cobra 23 millones de pesos mensuales por los otros cargos que tuvo, vicepresidente, senador y diputado.
0: Scioli cobra eso.
3: Sí. Bueno, le dijo que no, y lo tuvieron que pagar los padres. Pero acá nos viene todo el final, sino que para poder regresar al país, el chico estaba sin documentación porque ingresó en un contingente. Y lo tenía en un contingente el ingreso o el egreso de Argentina. Y cuando quiso volver a ingresar, no lo dejaban entrar. Entonces la ambulancia parada en la frontera.
0: No le
3: tuvieron que pedir a Chile que le mandara a Santiago, que mandara un certificado, todo en historia. Bueno, Carabineros tuvieron. Y sabemos muy bien, vamos a hablar de la realidad, que es mucho declamar, decir nuestros hermanos chilenos, cuando siempre estamos con lío, con bronca, con merengue, con las Malvinas, con lo que puede. Bueno, Chile se comportó como gente humana.
0: Mire. Mire, ¿usted tiene el contacto de esa familia?
3: Creo que sí, es un vecino de acá de la zona. Si lo obtengo, se lo llamo y se lo digo.
0: Le voy a pedir, ahora le voy a pedir a Luciano que permanezca en línea privada usted para que queden enlazados, porque me va a gustar mucho hablar con esa familia. Lo que ha contado es, bueno, es una fotografía de cómo la Argentina destrata a sus

0: ciudadanos. Aunque el ciudadano haga las cosas bien o, como en este caso, represente a la Argentina. No sé. Bueno.
1: ¿Sabe qué pasa? Perdón, para terminar. Hay un, yo creo, ¿no? Creo que hay un grave problema. Que en Argentina hay ciertas actividades que se toman como de élite y gente de mucho dinero. Como puede ser la nieve de que no entiendo nada, no conozco nada absolutamente. Pero bueno, entonces eso es lo que se piensa y no se le asiste, no se le atiende. Tampoco lo hacen con jugadores de fútbol ni con otro tipo de actividades. Pero evidentemente el deporte, que tan importante es en todos los países del mundo, acá no hay un mango para nadie. Ahora eso sí, para que el presidente haya hecho turismo veloce por todos los lugares del mundo.
0: Eso no falló.
1: Le mando un abrazo y muy amable, Jorge.
0: Muy
1: Pedro de Tigre, sus órdenes.
0: Muy amable, Pedro. Muchas gracias. Luciano, fíjate si te podés contactar con el señor. A ver si podemos ubicar a los papás de ese atleta, ni más ni menos. Bueno, a ver, solo una cuestión que ayer se me pasó. Ya detectaron una nueva variante del COVID en la Argentina. Y de esa nueva variante hay 3 casos en Buenos Aires. La variante, que ya fue admitida por el Instituto Malbrán, es la B larga A 3.2. Y repito, hay 3 casos en la provincia de Buenos Aires. Los casos fueron encontrados mediante una vigilancia genomónica y corresponden a muestras tomadas entre abril y julio del 2026. De los 21 genomas analizados durante ese periodo, 3 corresponden a esta variante de COVID, la BA3.2. Por el momento no hay evidencias de qué es lo que provoca una enfermedad de este tipo, pero la Organización Mundial de la Salud y la Argentina la mantienen bajo monitoreo. Cito esto porque algunos creen que el tema del COVID ya pasó. No, no pasó porque nadie sabe bien cómo empezó. Ahora, es una irresponsabilidad de este gobierno haberse alejado de la Organización Mundial de la Salud, que es donde confluye la marca. Vos podés tener cualquier opinión de la Organización Mundial de la Salud, pero con la salud no se embroma. Entonces, si en la Organización Mundial de la Salud confluyen la mayor cantidad de estudios sobre cualquier tipo de enfermedad en el mundo, de ahí no te podés ir. Es como que vos digas, ahorro con la obra social o con la prepaga. No, es lo último que vos querés dejar de pagar. Bueno, este gobierno, el del licenciado Milei, es tan irresponsable que hasta sin saber bien por qué nos hizo salir de la Organización Mundial de la Salud. Bueno, señoras y señores, se viene la historia de Aníbal González y la Maratón del Cangrejo. Pero antes, ¿me recuerda cómo terminó el partido de Boca, señora?
2: Boca le ganó 1-0 a San Pablo y sacó ventaja en los cuartos de final de la Copa Sudamericana. Vamos, Boquita.
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1: Bueno, estamos escuchando al señor Podestá cantando El Bazar de los Juguetes, un tangazo, ¿eh? Y creo que Aníbal González va a disfrutar esta versión de El Bazar de los Juguetes. ¿Cómo le va, Aníbal? Buen día.
2: Buen día.
1: Bueno.
2: Hola, Jorge.
1: ¿Cómo anda usted?
2: Todo bien. Esperando acá, llamadito, y vamos a conversar algo.
1: Claro, vamos a conversar algo. Escúcheme, usted tiene 77 juveniles pirulos. Lo felicito, señor, ¿eh?
2: Gracias.
1: Bueno, y usted es, ¿cómo se dice? ¿Es creador? ¿Es inventor de juegos? ¿Cómo se definiría usted?
2: Sí, como inventor, digamos, ¿no? Inventor,
1: sí.
2: Porque no solamente hice juegos, hice en mi vida muchos intentos de inventos, digamos así, que los patenté y esas cosas. Bueno, siempre fui un creador, digamos, también, ¿no?
1: Bien, perfecto. ¿Qué es esto de que ha llamado tanto la... Acá hay oyentes escribiendo, dando todo tipo de respuestas. No sé si alguno de ellos lo que escribió es lo justo, pero... le corresponde a usted, que ha sido el inventor. ¿Qué es la Maratón del Cangrejo?
2: Bueno, la Maratón del Cangrejo es un juego de mesa que se me ocurrió en el año 2001. Un día se me ocurrió inventar un juego de mesa, y bueno, y pensando, el creador piensa qué va a hacer con un juego de mesa, ¿no? Ahí es donde empiezan las ideas y hacer las cosas, ¿no? Se me ocurrió hacer un juego de mesa, digo, pensé en dados, pensé en tableros, las cosas, y se me ocurrió una ruleta.
1: Uh-huh.
2: Y, pues lo primero que pensé, digo, ¿qué le pongo a la ruleta? Animalitos, números, esas cosas. Bueno, se me ocurrió una ruleta con colores.
1: Con colores,
2: ¿no?
1: Bien.
2: En el cual había que avanzar en una maratón. En ese momento no tenía todavía el nombre de cangrejo, simplemente era una carrera en un tablero, ¿no? Con una ruleta. Y ahí fui haciendo el invento, digamos, inventando qué podía ponerle, cómo se podía hacer el avance y el retroceso para llegar a la llegada de la maratón. Entonces se me ocurrieron los colores y elegí 5 colores básicos, del cual al ser impar, va a avanzar y va a retroceder de acuerdo al color más cercano que esté en ese momento, digamos, vamos a llamarlo así, ahora el cangrejo, ¿no? Una ficha. Entonces digo, si pongo, tiro la ruleta y me sale verde, por ejemplo,
1: sí.
2: Y el primero avance, pero cuando después del primer avance, puede salir a rojo, y el rojo está más cerca para atrás que para adelante, hacia el 5, ¿no? Impar. Y ahí es donde invento el avance y el retroceso. Y lo primero que hice fue el eslogan, ¿no? Entonces dice...
1: Pero escúchame, avanza, a ver, quiere decir...
2: Avanza o retrocede depende de vos que a la meta llegue.
1: Aníbal, para avance o retrocede depende de vos que a la meta llegue. Está bien. Ahora, déjame tratar de entender lo siguiente. O sea, que en esta ruleta de colores, no hay números, no hay animales, hay colores... Con algunos colores se avanza y con los otros se retrocede.
2: Sí.
1: ¿Con qué colores se avanza?
2: Mira, tenemos rojo, blanco, amarillo, azul y verde. Son los colores que hay. Se arranca, por una manera de decir, con la ruleta, tiene el color blanco el primero.
1: Uh-huh.
2: Después, bueno, viene sucesivamente los demás colores. Cuando uno arranca el juego tiene dos objetivos. Uh-huh. La llegada del cangrejo... Y una eliminación de fichas, también tienen fichas de colores. 60 fichas el juego de colores, en el cual le corresponde a jugar 4 jugadores, 15 fichas cada uno, es decir, 3 de cada color. Usted tiene la ruleta y el jugador tiene que hacer 3 operaciones. Avanzar en el tablero al color que le correspondió. Eliminar una ficha de ese color que se sacó en la ruleta y tomar de la banca, con números que tiene el cangrejo, un número que le tocó en la ruleta, acumulando puntos. Así que tiene que hacer 3 operaciones el jugador. Avanzar en la ruleta, eliminar una ficha, y cobrar de la banca 30 puntos, 40, 20, lo que le corresponda.
1: Escúchame, Aníbal.
2: Si uno, un jugador gana,
1: Aníbal,
2: un objetivo, que es llegar a la meta del cangrejo, Es un objetivo. Y el otro objetivo es eliminar las fichas.
1: Aníbal, ¿me escuchás?
2: Es un objetivo.
1: Aníbal.
2: Usted gana los dos objetivos de ganador de este partido. Pero si usted gana la maratón y la otra persona gana la eliminación de fichas, Define el ganador los puntos acumulados durante todo el partido.
1: Escúchame, Aníbal, ¿me escuchás?
2: Tiene un reglamento muy claro.
1: ¿Me escuchás? ¿Me escuchás, Aníbal? Sí. ¿Me escuchás? Digamos, me gustaría dialogar porque vos la tenés clara, pero es difícil seguirte. Lo primero que uno rescata es que en este juego nadie puede hacer mula.
2: ¿Se te mula?
1: Nadie puede trampear acá en este juego.
2: Mira, como cualquier juego, te puede hacer una trampa, digamos. Por eso te voy a explicar, el ítem 14 del reglamento dice que los valores más importantes de este juego son la honestidad, el orden y la prolijidad.
1: Bien, bueno. Escúchame.
2: ¿Qué significa eso? La honestidad, porque cuando la ruleta cae entre dos números, que posiblemente está muy justo la flechita que indica, vos podés polemizar con el contrario en qué color está. Entonces hay que ser honesto. Bien. Si está en el medio, tenés que tirar de vuelta.
1: Escúchame, Aníbal. ¿Desde qué edad estás trabajando, inventando cosas? Hoy tenés 77, pero ¿a qué edad empezaste?
2: Toda la vida. Toda mi vida fui creador, digamos, ocurrente. La palabra ocurrente, me imagino que es el inventor. Porque siempre en temas caseros, cosas y un montón de... Siempre haciendo algo para... Como inventando, digamos, ¿no?
1: Bien. ¿Y siempre inventaste juegos o inventaste otras cosas?
2: Inventé en el año 86, la primera inversión que hice... Inventé un dosificador de champú.
1: ¿Un qué?
2: Un dosificador de champú.
1: Uy, yo necesitaría uno de esos, porque soy un desastre, pero gasto un montón.
2: En el año 86, me jugué lo poco que tenía en ese proyecto. Lo patenté y me equivoqué en los productos para fabricarlo. Porque el champú era corrosivo, falta de experiencia y falta de comunicación con los demás, porque cuando uno inventa, tiene miedo del vamos a llamar así, del robo, de la idea. Entonces oculta y va haciendo cosas sin consultar.
1: Escúchame, hay una linda frase, vos tenés hijos, tenés nietos, hay una linda frase que vos inventaste para tus nietos.
2: Sí, hace muchos años, cuando eran mis hijos chicos todavía, no tengo muchas cosas así, pero en este caso inventé una frase que dice: nunca deje de intentar. Si te empujan al abismo, intenta volar. Es una metáfora, pero es para enseñarle a ellos que los sueños hay que trabajarlo, hay que para poder cumplirlo, ¿no?
1: Supongo que eso es lo que te mantiene tan joven, tan entusiasta, ¿no?
2: Sí, vos imaginate que yo en 2001, cuando inventé la maratón del cangrejo, no pude fabricarlo, porque en ese tiempo yo decía que había que hacerlo en plástico, como era un juguete. Y bueno, matriz y esas cosas, me había pasado con el champú y ya tenía más miedo, ¿viste? Entonces no tenía capital para hacerlo. E intenté vender la idea, una fábrica de juguetes, y bueno, me dijeron que no era posible, que ellos tenían su gente que trabaja en eso y esas cosas, bueno, no me dio bolilla. Y en 2015 volví a intentar de vuelta, tampoco pasó. Y bueno, el año pasado, en este año, con 77 años, no podía sacarme la cabeza, porque entonces es un juego muy bueno, está mal que yo lo diga, pero entonces soñaba con, digo, ¿qué va a pasar con esto? Va a quedar encajonado ahí como estuvo 25 años. Entonces en las vacaciones, en familia jugamos, durante el año también, y mi nieta, que se fueron creciendo, me dice este año en enero, me dice: abuelo, si vos querés hacerlo, o yo decía que yo voy a hacer artesanal, de madera, y me dice: bueno, si vos hacés, nosotros te vamos a ayudar para vender en las redes. Y así fue, trabajé 6, 7 meses hasta terminar 50 juegos.
1: ¿Y los vendiste todos?
2: Ahora estamos vendiendo, falta un poquito para terminar esa tanda y después veremos si se sigue vendiendo más, vamos a hacer más. Pero gracias a Dios se dio a la luz, que era mi sueño, porque yo eso lo tenía muy, muy agarrado a mí, que no podía... Los años pasaban y yo digo, ¿qué va a pasar con esto?
1: Ahora, vos viste que hay muchas personas que directamente desprecian la vejez como si ellos no fueran a envejecer. Y vos te, a los 77 años, no solo haces cosas, sino tenés ganas de seguir inventando cosas nuevas.
2: Exactamente. Exactamente. Tengo en la cabeza siempre cosas. En el año 20, hace 2 años atrás, te lo voy a contar, Jorge, porque lo tengo patentado, ¿viste?
1: Sí.
2: Hace 2 años atrás, en un viaje que nosotros vamos a pescar, somos pescadores, con mi cuñado, mi primo, mi pariente, vamos dos o tres veces al año a pescar al río Paraná, Victoria, todos esos lugares. Durante tantos años de pesca, en un viaje de Entre Ríos acá, inventé un accesorio de pesca. Lo ideé, te quiero decir. Cuando vine acá, trabajé varios meses haciendo, comprando boya y esto, aquello, para inventar el sombrerito le puse. El sombrerito le puse, lo tengo patentado. Eso está encajonado, como todo encajonado, la matrona que hizo 25 años.
1: Ahora
2: está,
1: escúchame, ¿hubo alguna vez algún invento que te salió mal?
2: Sí, el desificador de shampoo fue lo que más me marcó. Me salió mal porque no usé los materiales que tenía que hacer, porque los shampoos, los jabones, esas cosas son corrosivos. En el cual yo me equivoqué en el material. Y cuando tuve que hacer una mejora, ya no tenía dinero.
1: Bien, escúchame, ¿y hubo en alguna ocasión alguien te robó un invento?
2: No puedo decirlo, pero te voy a explicar una cosa que... Porque no tenés prueba de nada. Pero yo en el año 86, cuando invento el certificador,
1: sí,
2: mandé a hacer folletos, un montón de cosas, tenía todo bien adelantado. No existía nada. Y en el año 92, calculo, más o menos 90 y pico, o digamos 4 o 5 años después, salió el primer dosificador de jabón. El plástico, se llamaba Spumi.
1: Mira.
2: ¿Me escuchás?
1: Sí. Parece mucha casualidad, ¿no?
2: No puedo decir, pero yo fui antecesor a eso.
1: Sí.
2: Simplemente no lo difundí, pero siempre alguien se entera. Cuando yo mandaba hacer las matrices,
1: sí,
2: al pico vertedor, en esa época de mi invento, mandé hacer cosas de trabajo, siempre ocultando la idea, pero bueno, viste, siempre había que se escapa. Entonces uno puede decir, pero sinceramente fue eso. Fui fue el percursor de un dosificador de un producto así de baño o de cocina.
1: Escúchame, y te hago esta última consulta. ¿Estás pensando algún invento?
2: Tengo otro invento que quedó, estaba adelantado antes que el cangrejo. Y hace unos meses cambié, ese fue el año pasado, cuando cambié el cangrejo por el... ese invento por el cangrejo.
1: Bueno. Bueno, te mando un...
2: Ya te digo, el sombrerito es un accesorio de pesca que evita los enganches al pescador. Es un invento que lo hice, yo lo tengo patentado. El sombrerito es encima, arriba del anzuelo, cuando vos recogés la línea, el sombrerito es como una campana, digamos, se encima, arriba del anzuelo y lo cubre para que no se enganche.
1: Bueno, escúchame, tenés una contagiosa vitalidad, así que te mando un gran abrazo, te súper felicito... Y que sigan los éxitos, ¿viste?
2: Muy amable, gracias. Ha sido un gusto haber conversado con vos y haberte explicado todo.
1: Bueno, sí, lo explicaste muy, pero muy bien. Bueno, se llama Aníbal Claudio González. Un ejemplo, 77...
2: ¿Soy misionero?
1: Tiene 77 años, don Aníbal. Y sigue viviendo, disfrutando la vida e inventando cosas, especialmente juegos, para que otros se diviertan. Y tiene una alegría realmente contagiosa. Y su última gran creación fue este juego, que tiene hasta incluso reglas éticas. No se puede hacer mula, trampa. Se llama la Maratón del Cangrejo.

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0: Bueno, uno no sabe bien cuál es el problema, pero cuando lo identifica, ahí hace un gran avance, porque puede empezar a solucionarlo.
1: Claro.
0: ¿Mm? Bueno, Messi sigue comprando cosas.
1: ¿Mm? Sí, sigue en ese rol de empresario. Ahora compró un club de Europa.
0: Le salió chino, compró.
1: Compró.
0: Sí.
1: Bueno. Sigue expandiendo su faceta empresarial fuera de las canchas, tras haberse convertido este año en propietario de la Unión Esportiva Cornellá, digo bien, un uh-huh. club de la quinta categoría de fútbol español, ubicado en el área metropolitana de Barcelona. Uh-huh. El rosarino avanza en sus nuevos proyectos y sigue comprando equipos de fútbol. Acá en Argentina también tiene el suyo.
0: Sí, el suyo, en, uh-huh. en la ciudad de Rosario.
1: Claro. Uh-huh. Bueno. ¿Sabes cuánto es el patrimonio? Déjame cerrar con esto. Estimado hasta el momento de Messi,
0: no,
1: que yo creo que...
0: Ni me imagino.
1: Yo tampoco, ¿eh? No sé cuánto es lo que te voy a decir, la cifra que es, no me dan la cabeza. Uh-huh. $1,000,000,000.
0: Bueno. ¿En qué puede...? Lo único que uno puede decir es que se lo ganó con el sudor de su frente, claramente. Uh-huh. Bueno, hablando del deporte, malas noticias para el equipo de Alfajores Chantaje.
1: ¿Por qué?
0: Y porque a Platense no le fue bien, señora.
1: Ah, no, Platense sufrió una dura caída ante Fluminense en cuartos de finales de la Copa Libertadores. Uh-huh. ¿Dónde se disputó este partido? En el Maracaná. El Calamar, que venía de dejar en el camino a Coquimbo Unido por penales y que nunca había llegado tan lejos en el certamen continental, no pudo sostener el nivel mostrando en las rondas anteriores frente a un rival que llegaba como amplio favorito.
0: Bueno, las líneas son el 51-22-6332, el 44-73-1268 y el 45-35-4207. Che, si alguno dieron a conocer el dato de la inflación en la ciudad de Buenos Aires, 1,7. Si alguien siente que entre el mes de julio y el mes de agosto sus compras mensuales aumentaron solo un 1,7%, acá les vamos a dar un premio. Si alguien me demuestra que yendo al supermercado, vos traeme todos los tickets del mes de julio y los comparamos con los tickets del mes de agosto, si vos me decís que entre un mes y el otro, las compras del supermercado, solo eso,

0: que arman algunos.
1: Vos estás en todo tu derecho de creer o no creer. Yo
0: no, no estás entendiendo, estás como a esa persona que no quiere escuchar. No estoy diciendo que no crea, estoy diciendo, creo que hay, lo que me cuesta digerir, ni siquiera llego a decir que no creo, lo que me cuesta digerir es el cuentito que algunos relatan, como por ejemplo este cuentito que vos estás relatando, que es contradictorio entre sí. Estás diciendo, contrataron un tipo de visión remota para ubicar un avión que se cae en la selva que terminan ubicando por los satélites. Si tienen los satélites...
1: Confirmando con un satélite.
0: Bueno, pero por eso te quiero decir, si vos tenés los satélites, no tenés que contratar a nadie con visión remota. Entrás a hacer una búsqueda con los satélites y se terminó la historia. Lo vas a encontrar.
1: Y la última.
0: Dame.
1: Si querés buscar después vos por tu lado, en YouTube, en internet, poné Isla Friendship. Friend como amigo.
0: Sí.
1: Friendship. Bueno, ahí supuestamente hay varias informaciones de eso que
0: Está bien, pero el asunto no es lo que hay. Vuelvo al comienzo de la historia. El asunto es, yo creo que la gran mayoría cree que hay presencia de otro tipo de seres en el universo, en las galaxias. Eso, y que puede haber visitas, y que puede haber visitas de esos seres a la Tierra, o viaje a través de la máquina del tiempo, que tal vez exista en algún otro nivel de la galaxia. Yo creo que hasta ahí la cosa va. Lo que se pone en tela de juicio es el relato, como el de este agente, ex agente de la CIA, Buchanan, que dice que sabe que hay cuatro bases de extraterrestres en la Tierra, que una de esas bases está en un monte, que adentro del monte hay como una fábrica. Bueno, es incomprobable. Porque además...
1: Después está ese relato de Phil Schneider, que también te relató este muchacho que hablaste recién vos con él.
0: Sí.
1: Sobre el ufólogo este.
0: Bueno.
1: El Phil Schneider este daba conferencia y mostraba la mano que la tenía cortada por un arma de los alienígenas, dice, supuestamente.
0: Claro,
1: mataron.
0: Pero quiero decirte una cosa. La gran mayoría de las personas que se dedican en serio a esto te hablan de los alienígenas, de los extraterrestres como personas de paz. Entonces,
1: bueno. Esto que yo te decía de la isla Friendship, si buscas información en internet, es supuestamente una isla en algún lugar como de Puerto Montt, más abajo, en Chile, que han tenido comunicaciones radiales con personas de ahí, de Chile. Incluso también en Infinito Paranormal le hicieron la nota a un hombre que estaba con un cáncer terminal, supuestamente.
0: Pero está bien, pero lo que te quiero decir, hoy en día, con los adelantos técnicos que hay, ¿a vos te parece que si alguien en la isla de Friendship mantuvo una conversación con algún ser de otra dimensión, de otra galaxia, no la pudo haber grabado?
1: Están grabadas esas cosas, hay videos en YouTube, hay mucha información al
0: respecto. Las conversaciones, por lo que estoy viendo, no están grabadas, están mencionadas, no grabadas.
1: No, hay grabaciones. Yo escuché, vi un par de videos en YouTube que hay grabaciones.
0: Bueno.
1: Que tienen comunicación.
0: Déjame, estamos buscando esa página a la cual haces mención. Te mando un abrazo a ver qué encontramos. ¿Qué encontraste, Luján?
2: El caso de la isla Friendship es uno de los mitos urbanos y ufológicos más famosos y controvertidos de la historia.
0: Para ahí. Mitos. No está... O sea, lo mismo, el mismo lugar al cual el Señor nos manda a buscar, ya lo coloca en el lugar de un mito, no de algo cierto, de un mito. Y además, de un mito controvertido, o sea, absolutamente discutible.
2: Surgido a mediados de la década de 1980, mezcla transmisiones de radio misteriosas, supuestos milagros médicos, avistamiento de ovnis y, según revelaciones más recientes, operaciones de desinformación vinculadas a la dictadura militar.
0: Bueno, para, date cuenta el popurrí. A ver, avistamientos de objetos voladores no identificados hay acá en el Cerro Uritorco.
2: Sí, Córdoba.
0: No te tenés que ir a Isla de Friendship. Bien, las grabaciones, hay grabaciones de

0: Quizás.
1: Aquí dice, la historia comenzó en 1984 específicamente.
0: Pero hay esas grabaciones de las comunicaciones.
1: Es lo que
0: ¿Están?
1: estoy viendo, no lo estoy encontrando. A lo mejor
0: Bueno.
1: si navego un poquito más, lo puedo llegar a encontrar.
0: Pero digamos, de existir esas grabaciones, lo primero que tenés que poner, porque es una prueba contundente, y sin embargo, a primera vista no están esas grabaciones.
1: No las estaría viendo.
0: Te habla de cura de enfermedades, bueno, ya ahí estamos hablando de otra cosa muy delicada, y hasta incluso de qué, campañas de qué.
1: Espérame. Ahí vuelvo.
0: Acabas de escribirlo, de decirlo. Campañas de.
1: Dictadura militar. Decía que estaban infiltrados allí los audios. Ahí estoy buscando. Están. Estoy viendo que están los audios en YouTube. Por supuesto, no lo puedo reproducir en este momento, pero sí
0: Bueno,
1: están.
0: Luciano, a ver, vamos a buscar en esta página donde está Luján, a ver cuáles son los audios grabados en la isla de Friendship. Supuestamente de comunicaciones entre personas y alienígenas. Vamos a ver. Bueno, 4535-4207. Buen día, ¿quién habla?
2: Buen día, Oscar, de Mar del Plata.
0: Bueno, Oscar, bienvenido. Cuéntenos.
2: ¿Qué tal? ¿Cómo le va?
0: Bien.
2: Mire, hice un resumen de todo lo que yo quería hablar, lo hizo en estos 5 minutos.
0: Sí.
2: Creo que si hubiera alguna base en algún punto de la Tierra, con toda la tecnología que hay, tardan un segundo en detectarlo.
0: Sí,
2: Así que, bueno, yo no
0: pero
2: creo nada, todo eso.
0: no, no, a ver, nadie podría decir que no existe, uno puede creer o no creer. Lo que yo digo es que hay que hacer un distingo entre creer lo que puede existir y un grupo de gente que la chantea, o sea,
2: Claro,
0: ¿me entendés?
2: claro.
0: Que mezcla, como acá, la conspiración de la dictadura con la cura de enfermedades, con el avistamiento, o sea, le tiran a todo. Algo le van a pegar,
2: Claro.
0: ¿me entendés?
2: Como recién nombró el Cerro Uritorco, eso era gente que hacía con reflectores para atraer el turismo.
0: Bueno, a ver,
2: Y todavía hay gente que sigue diciendo eso,
0: eso también es cierto, que se comprobó que muchos de los que decían que eran ovnis que circundaban el espacio aéreo geográficamente distinguible por el Cerro Uritorco, eran nada más que juegos de luces de personas que querían explotar como recurso, como atractivo turístico, la posibilidad de que ahí, por ahí volaban ovnis.
2: Sí,
0: Como,
2: también vender terrenos.
0: sí, ¿cómo se llamaba estudioso de ovnis con el que hablamos, que contó el daño que le hizo José de Ser a toda esta, a este trabajo de investigación? Sí, Marco Bustamante, que se encarga de eso, que decía que él sabía, había hasta incluso hecho una investigación para detectar el lugar donde de Ser compraba el esmalte de uñas para teñir las piedras que decían eran piedras que venían del más allá.
2: Sí,
0: Está bien,
2: todo
0: entonces,
2: incomprobable, todo creer o no creer.
0: suena pintoresco todo, pero de ahí a que sea verdad, bueno, qué sé yo.
2: Yo le dejo esto último. Yo lo que
0: Sí.
2: sí creo que hay vida extraterrestre,
0: Sí,
2: pero
0: sí,
2: debe
0: sí.
2: ser tan lejos que
0: No, uno, a ver, que la vida extraterrestre esté lejos
2: acá nunca ha llegado.
0: no significa que por acá no estén viajando o cada tanto no se peguen una vuelta para ver lo bruto que somos, qué sé yo, por lo menos.
2: Sí, yo creo que debe existir vida en otra parte del universo, pero todavía no hay nada comprobado.
0: Ajá.
2: Todo sanado.
0: Bueno.
2: Eso es lo que creo yo, humildemente.
0: Bueno.
2: Bueno, no, le hago estar las noticias, así que así un
0: No,
2: gusto.
0: no, no, a las y media no hay noticias. Algo más de la
2: Ah.
0: página. ¿Está la grabación esa? ¿Están? Bueno.
1: Pero primero te cuento la descripción de ese audio, si quieres, un poquito.
0: A ver.
1: Dice que la historia comenzó en 1984, cuando un grupo de radioaficionados en el sur de Chile empezó a captar transmisiones de unos misteriosos interlocutores. O sea, hablaban un español formal, con un acento extranjero difícil de precisar, afirmaban vivir en una isla secreta en el archipiélago de los Chonos o de Chiloé, en la Patagonia chilena. aseguraban poseer tecnologías sumamente avanzadas.

0: Bueno, a ver, dicen que esas conversaciones quedaron registradas y el señor Huentecura y Ariel encontraron la posibilidad de que podamos compartir esas comunicaciones supuestamente entre seres del más allá y terrícolas. ¿Mm? Paralo ahí. Lo quiero decir con todo respeto, pero no me la quiero guardar. Esto parece mi tía Maruja hablando con mi tío Manuel. No le encuentro ni una pizquita así de una cosa que, en serio te digo, realmente, el diálogo, imaginen ustedes que lo que están diciendo la mayoría de los estudiosos serios, que los extraterrestres tienen una mente superior a la terrícola. Bueno, acá lo que acabamos de ver es una conversación que, la verdad, con todo respeto, promovió la risa. ¿Mm? Siete es el contacto a partir del cual, no sé quién dice que en la isla Friendship se registraron contactos cercanos de algún tipo entre terrícola y extraterrestre. La verdad, te digo, a no ser que en la segunda parte de la grabación que encontraron Huentecura, Leandro, Ariel y Luján, que haya algo más serio, pero hasta acá no hay nada, pero nada serio, ¿eh? Nada serio, dale. Bueno, para acá porque, o sea, repito, parece mi tía Maruca. ¿Mm? El supuesto alienígena, no sé, ¿eh? Lo escucho ahí a Ariel refunfuñar. ¿Cómo le va, Lean? Feliz cumpleaños. No pretenda, no crea usted que este es el regalo de cumpleaños que le queremos hacer. La conversación está rara. Usted, con ese oído de operador de años, ¿le pareció cierto esta la comunicación entre el terrícola y el
1: alienígena?
0: Tiene algunas dudas.
2: Hola, Jorge.
0: Hay un alienígena acá. Hay un alienígena acá.
1: Hola, Jorge. Hola, María Luján. El
2: Pato Luca está acá.
0: No. ¿Cómo le va, buen cura?
1: Hola, Jorge.
3: ¿Cómo le va?
0: ¿De dónde sacó esto? ¿Me puede contar la verdad? No. Esto es cierto, es de ese lugar que dijo el señor.
3: Y buscando información, sí, pero bueno.
0: Información, buscando.
3: Buscando, se llama.
0: Pero lo sacó de esa página que dijo el señor Frenzy.
3: De YouTube.
0: ¿Sí?
3: Sí.
0: Bueno. Y usted, cuando lo preparaba para hacernos escuchar esto, ¿usted creyó que esto era posible, real?
3: Y yo voy a tomar la palabra de Héctor Rossi, que es un gran...
0: No lo meta don Héctor Rossi. Acá,
3: esto no es real. Esto no es real. Él dice, esto es real, pero esto no es real.
0: Héctor Rossi es un tipo que, a ver, hace un programa muy exitoso en Radio Pop, que es La Noche Paranormal. Eso mismo lo lleva a teatros, convoca un montón de personas, pero él viaja por el mundo buscando información, con lo cual, cuando Héctor... Sería bueno que algún día usted pueda armar algún encuentro. Es un tipo muy generoso y nos tenemos mutuo respeto. Una cosa es de alguien que vos decís, investiga, busca, viaja, y otra cosa es... Esto que acabamos de escuchar.
1: Hola, Jorge.
0: O José de Ser diciendo vení chango, que acá encontré no sé qué. ¿Mm? Bueno. Entonces, porque usted trabajó en esa noche paranormal. Con lo cual digo, algo de esto que acaba de escuchar tiene que ver con lo que en ese programa, donde había mucha investigación, ¿se escuchaba o no?
3: Sí, cada ser es diferente, digamos. Hay personas que sienten más la presencia de seres y otras no.
0: Pero quiero decir, algo de lo que Héctor Rossi investigaba y puso en el aire, ¿era parecido a esto?
3: No tan así.
0: Bueno.
3: Pero sí, se ha escuchado. Es depende.
0: Depende de grande, está
3: depende
0: bien.
3: Depende de grande.
0: No me ha iluminado. Hola, no me ha iluminado mucho. ¿Vos le creíste a esto que escuchaste?
2: No, sinceramente. Chao. No.
0: Bueno.
2: Ojo que yo te dije que abrí una ventana hace poquito, porque yo decía, no creo esto. Pero leyendo, escuchando, es como que, ¿por qué?
0: Pero
2: ¿por qué
0: acá vamos hemos a estar escuchado... Solos? Acá
2: pero
0: hemos...
2: esto no me convenció.
0: Bueno, la persona que hoy habló tenía
2: tiene
0: un montón de información.
2: Tiene que ser convincente, porque si no... Como...
0: Marco también tenía un montón de información, pero con algún límite. Fabio Serpa, a quien burlaron durante años, después mucho de lo que dijo terminó corroborándose. Ahora, esto está, te diría yo, a kilómetro de distancia de seriedad. ¿Mm? Bueno. Cerremos este momento que no sé cómo definirlo, dale.
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1: Me dice el señor Fernando Paolucci que de camino a la radio, el señor Marce Pérez Fantoni casi choca al escuchar todo esto.
2: Ajá.
1: ¿Eh? Y... bueno, ¿qué quiere que le diga?
2: Claro.
1: Pregúntele, Huentecura, cuando lo vea pasar a
2: ¿él
1: Marce.
2: ¿Él creerá en estas cosas?
1: Me parece que sí, pero...
2: no en este,
1: no sé,
2: en
1: me dice, que escuchamos. Me dice Paolucci que saltó del asiento cuando escuchó todo esto. Bueno, volvamos a la realidad.
2: Sí.
1: Bueno, yo no sé si este es terrícola o extraterrestre, ¿eh?
2: O es un, bueno, ahí me quedo. El ministro de Economía
1: sí.
2: volvió a insistir con uno de los ejes centrales de su discurso económico,
1: sí.
2: la necesidad de que los argentinos vuelquen al sistema de dólares
1: ahorros.
2: Su economía, sus ahorros.
1: Los que tienen abajo del colchón. Pero escuchen a qué

0: apeló ahora el ministro de Economía?
1: En una charla con estudiantes universitarios dijo lo siguiente: convenzan a sus padres de que saquen los dólares del colchón. Hola, Jorge.
0: ¿Convenzan a sus padres?
1: No.
0: No, no, la verdad que no. Bueno, hablando de dólar, ¿me dice cómo cerró la moneda norteamericana ayer?
1: Para la compra, 1.525 pesos y para la venta, 1.545.
0: Bueno, ayer lo vi al ex ministro de Defensa, Petri, que buscó ahora ser legislador, casi como escapando. A ver, que explique qué pasó con esos aviones F-16 que compraron, que eran chatarra. A ver, ¿qué está pasando con esos aviones? Que explique qué pasó con los tanques con ruedas que compraron, cuando en el mundo, o al menos para la geografía argentina, se necesitan tanques con oruga, no con ruedas. O que explique el quebranto de la obra social de los militares, que hasta que llegó Petri andaba bien. Ahora, tiene todo el derecho a decir que Alberto Fernández es un bastardo apátrida. Puede opinar sobre Alberto Fernández, sobre quien quiera, lo que desee. Pero también, o antes que nada, debiera explicar las cosas que le cupo a la responsabilidad que él tuvo.

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0: Bueno, 9.45, no, 9.41 de la mañana. Ella se viene Dugan a la mañana de Radio 10. ¿Qué tenemos de último momento? Ya todavía en un ratito vamos con el semáforo de la tele, Nacho.
1: Sí, bueno, vamos.
0: Pero ¿qué tenés? A ver, ¿qué tenés?
1: Yo te tengo los últimos confirmados para MasterChef Celebrity y se cierra la lista porque finalmente
0: yo
1: tenemos
0: ya sé quiénes
1: a
0: son
1: todos.
0: Los finalistas ya sé quiénes son.
2: ¿Quiénes son los
0: y
2: finalistas?
0: Y uno es Pachu.
2: Ah, sí.
0: Pachu va a ser finalista.
3: Hacemos fuerza por Pachu.
0: ¿Grabás?
2: Sí.
0: Pachu. Y el otro es Pablito Giral, que ayer le mandé un mensaje y le dije, vamos a tener que hacer algún cursito rápido, Pablo, porque nos vamos a la B.
2: Entonces claro. Vos decís que Pachu y Pablo son finalistas de MasterChef.
0: Sí, para mí sí.
4: Perdón, de ignorante, ¿quién va a conducir esta edición?
1: Wanda Nara nuevamente.
4: Ah, bueno, no sé, por ahí.
0: Por favor, no, pero está Wanda en MasterChef.
4: ¿Tiene un éxito con Wanda?
1: No sé si un éxito, pero por lo menos Wanda la lleva. Ella castinea a mucha gente mediática y hace su programa a nivel nada, para que ella también pueda picar a los participantes.
5: Yo quisiera mandarle un mensaje de solidaridad a Pablo y Pachu, porque la Daga dijo que Cavani va a ser goleador del torneo, Cavani se retiró y la Daga acaba de dar ganadores.
1: Ya lo tiene grabado acá.
5: A Pablo y a Pacho, así que vaya mi solidaridad con ellos.
1: Jorgito
4: el
1: grabó.
4: De la muerte. Escuchame,
0: pará, no, claro. Cuando dije que Cavani va a ser el goleador del campeonato, quedó un gol de la de ser goleador del campeonato.
3: Cuenta. Capaz que llegan a la semifinal.
0: Ay, bueno. Después entro en un derrotero total.
1: Qué sé yo, mirá.
5: Se ganaba la séptima.
1: Es verdad.
5: Pase de barco, Cavani gol.
0: Sí. Era, pasó nada de eso.
1: Dios. Por lo menos, bueno, ya está el registro. Si llega a acertar.
0: Bueno, no, pero los nuevos.
1: Los nuevos. Campi.
3: Ah, divino.
0: Campi, bien, bien.
1: Me encanta. Me encanta. Bien. Y la Negra Bernassi. No. Son los últimos dos confirmados para MasterChef Celebrity.
3: Va a ser un despelote la Negra con la cocina.
1: Tremendo.
4: Le si van querés a llenar de pip, pip.
1: Sí.
4: ¿No? Porque, que...
1: Bueno, me preguntaba el jurado. Maru Botana. Va a estar,
0: si la Negra entra al supermercado, como estacionaba acá la camioneta, no queda nada, Tira todo.
1: Bueno, qué sé yo. Mira, te repaso brevemente cuáles son todos los participantes. La China Ansa, Lucra Elegante, Lizzy Tagliani, sí. Marta Ford, Julieta Nair Calvo, Morena Beltrán, Pablo Migliore, ajá, atención, Rocío Robles, Seba Presta, Alejandro Lerner, Diego Ramos, después de las declaraciones polémicas, Lerner, Diego Ramos, La Negra Bernassi, Luciana Geuna, Pachu Peña, Nazareno Casero, Paula Trapani, Campi, Hernán Coronel, de Mala Fama, ¿se acuerdan?
0: Sí, la Mala Fama. Sí, totalmente. Bueno,
1: Pablo Giralt, Karina Mazzocco, Julieta Poggio.
0: Ah, pará, a Cari le ponemos también una ficha.
1: Sí. ¿La viste con el nuevo look?
0: No, no la vi.
1: Hermosa,
0: la vi.
1: Divina.
0: Pero no, también,
1: bien.
0: No, ahí está. Ahí tenemos el trinomio.
1: Bueno,
0: Karina Mazzocco, hinchamos por Karina Mazzocco, por Pachu y por Pablito.
1: Bueno, ya sabemos quiénes no van a ganar, ¿no?
0: No sea mal.
1: Pará, te completo la lista con Grego Rosselló y Edith Hermida. Me parece que está bueno, es un casting bastante variado, quizás nos pueda sorprender algunos no, y Lizzy Tagliani, que dijo ayer que está en cursos ya intensivos de cocina. Me gusta porque se lo toma muy en serio.
3: Obvio.
1: Hay gente
3: que hay que estudiar. ¿Viste?
1: Bueno.
3: Mirá Cachaca.
1: ¿Te acordás,
3: Cachaca? Que no sabía cocinar nada. Sí. Escúchame, Germán Martitegui, ¿sigue?
1: Sigue.
3: ¿Y Damián Betular?
1: Sigue. Eso, Damián Betular.
3: ¿Sigue?
1: Damián Betular y Germán Martitegui y Maru Botana. Son
3: o sea,
1: los
3: Maru
1: que...
3: en lugar del Tano, el único cambio.
1: Exactamente. Mirá. Son los muy que bien. Continúan ahí
0: muy bien,
1: en
0: muy
1: el
0: bien.
1: Jurado.
0: Bueno, creo, buenísimo. ¿No? Me faltaba, creo que de todo lo que titulaste, Colapinto, ¿no? No sé.
4: De Colapinto...
0: Del tema de la plata que hay que poner para tener la Fórmula 1 acá, ¿o no?
4: Bueno.
0: O ibas a ir por otro lado, andá por donde quieras.
4: Mirá, bueno. Podemos ir por dos lados. Podemos repasar lo que hay para ver hoy en, de fútbol, o podemos hablar de Fórmula 1, pero entrémosle a la Fórmula 1 porque estrena un nuevo circuito. Normalmente en la Fórmula 1 los circuitos suelen ser históricos, no es habitual que se estrene un nuevo circuito. Bueno, lo cierto es que Madrid va a tener su nuevo circuito, se va a correr por 10 años. Pagaron, o cerraron, mejor dicho, un contrato con la FOM, que es la Fórmula One Management, que pertenece a Liberty Media, por $46 millones anuales. Eso es lo que pagó. Es el contrato más alto que hay en todo el calendario europeo. Recordemos que en Europa se corre en Silverstone, bueno, se corrió en Monza.
0: O sea que van a ser casi 500 palos en 10 años.
4: 500 palos en 10 años, como para que tengan una idea de lo que va a haber que pagar acá si Buenos Aires quiere traer la Fórmula 1. Hay que pensar en un número parecido. Y vos ayer me preguntabas, ¿y eso se recupera? Bueno, vos pensás que el Autódromo de Buenos Aires va a tener una capacidad de 150.000 personas, es decir, que a lo largo de los 3 días de actividad puede haber 450.000 personas.
0: Ah.
4: Y se paga un promedio de $150 por día, es decir, que un abono por 3 días va a estar rondando los $500 aproximadamente. En esa cuenta me parece que los números recontradan, porque esa plata se la queda el organizador.
0: Ah, toda la
4: toda la plata, todo lo que se recaude de la venta de entradas va por el organizador.
0: Ah, bueno.
4: Va para el organizador. Lo que
0: son... Ahora, ¿sabes qué, Juli, vos que conocés de esto? Porque veo, o escucho, mejor dicho, y veo que los tanto Tornelo como los chicos que hacen este puente, que es un fenómeno, hablan de que los circuitos tienen capacidad. Claro, por ahí acá me cuentan los 3 días, pero te dicen 450.000 personas.
4: Bueno, eso es a lo largo del fin de semana. Ah, por ejemplo, ahora en Monza hubo 400.000 personas,
0: pero
4: a lo largo de todo el fin de semana. Vos tenés, bueno, ahí nos están diciendo
0: a $500 los 3 días son $75 millones, o sea que
2: más que Tini.
0: Recupera y sobra.
4: Y después está todo el movimiento, porque se contratan alrededor de 20.000 personas para un fin de semana de Fórmula 1, para todo lo que hay que atender en el circuito.
0: O sea, podríamos decir que estamos muy cerca de anunciar la Fórmula 1.
4: Muy, muy cerca. Depende pura y exclusivamente de que el autódromo esté listo para los primeros días de marzo, que pase a ser grado 1. Hay que poner las instalaciones como corresponde, los hospitalities, el paddock, la pista misma. Y cuando el autódromo, el Gálvez, esté en condiciones, probablemente lo primero que vamos a tener es el MotoGP, que se va a anunciar próximamente para el calendario del año que viene, tener una fecha permanente. ¿Y quién te dice si la guerra continúa en Medio Oriente, que tiene 4 carreras actualmente en el calendario? Lo próximo que se va a anunciar probablemente sea la suspensión de las 2 carreras de fin de año, que son en Qatar y en Abu Dhabi, y el circuito y la temporada se termine en Imola. Con 4 carreras menos en el calendario, ¿quién te dice que Buenos Aires no se pueda meter a fin del año?
0: Muy bien, bárbaro, muy bien. ¿El semáforo de la tele? Vamos con el semáforo de la tele, con el señor Nacho Rodríguez.
2: Hay algunas novedades que te las quiero contar y vamos a...

0: Este
1: Es
0: problema
1: todo
0: por todos
1: criminal.
0: lados. Obviamente que las consecuencias las paga un solo sector, ¿no?
1: Y el sector más bajo, igual
0: Laburante, clase
1: también se
0: media.
1: cargó la clase media este gobierno de
0: Sí,
1: una manera
0: total.
1: brutal. No, es todo increíble. Todo
0: Así que bueno.
1: increíble.
0: Bueno, Pablito,
1: Nos vemos,
0: será
1: señor.
0: hasta mañana. Mañana ya lo vamos a tener al gato haciendo el
1: ¿Hoy
0: regreso.
1: estaba viajando?
0: Hoy estaba viajando,
1: ¿Pero a
0: sí.
1: dónde?
0: Y iba, no sé, estaba en Shanghái haciendo la
1: Ah, pero ya
0: escala.
1: había
0: Ya
1: llegado.
0: había llegado a China, ahora iba a tomar el último tramo. Estaba en Beijing, iba para Shanghái, no sé cómo era, o al
1: Ah, pero
0: revés.
1: él tenía tres tramos.
0: Tres tramos.
1: Ah, bueno.
0: Auckland, Shanghái, iba para Beijing.
1: Ah, no.
0: Y lo agarramos en la escala de Shanghái.
1: Ah, no, pobre.
0: Pero bueno,
1: Ah, no, pobre, pobre.
0: imagínate que yo hablé con él ayer a las 6 y pico de la tarde, recién empezaba la escala en Auckland, donde tenían un par de horitas, 2 horitas y medias. Así que, pero es
1: ¿Estaba
0: interesante.
1: bien? ¿La pasó bien en el
0: Dice
1: avión?
0: que durmió mucho. Y los que hacemos la mañana, viste, tenemos esa ventaja. Yo le decía a los chicos, ¿qué
1: Siempre
0: hacer?
1: están cansados.
0: Y claro, subís al avión y dormís. El
1: No.
0: segundo tramo debe haber sido más bravo.
1: No, no.
0: Pero le
1: Durísimo.
0: digo, es una gran experiencia para todo el equipo. Porque el gato a partir de mañana va a ser el regreso. Él. Porque él allá va a ser la tarde.
1: ¿Pero que va a salir al aire?
0: Y sí, obvio.
1: ¿En qué
0: Dije,
1: programa?
0: acá, mañana Silvestre.
1: Ah, okay,
0: Pero va a
1: claro.
0: ser la tardecita ya
1: Sí, es
0: en
1: cierto,
0: China.
1: verdad, verdad.
0: Entonces, él va a hacer el regreso.
1: Sí, total,
0: Y
1: total.
0: nosotros la mañana. Entonces, por ahí si le gusta, viste, a morir le decimos, che, Juancito, bueno, enrocamos.
1: Sí, sí, sí,
0: Te
1: sí.
0: venís a la mañana y nosotros vamos a la tarde.
1: ¿Por qué no?
0: Y
1: ¿Por qué
0: empezamos a
1: no?
0: vivir normalmente.
1: ¿Por qué no?
0: Pablito,
1: Nos vemos,
0: abrazo,
1: querido.
0: abrazo, abrazo.
1: Abrazo.
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0: Estoy golpeado, y estoy golpeado por la muerte de Chiche. De verdad me duele, me interpela. Es una vida al lado de Chiche, y sobre todo estando en esta radio, donde pasé tanto tiempo con él. Bueno, me cuesta muchísimo. Por todo lo que significó Chiche en mi vida, pero también por lo que significó en el periodismo, para todos los que crecimos a la sombra de un Chiche gigante, gigante, tremendo. Voy a hablar mucho de él hoy, si me permiten. Contaré algunas anécdotas divertidas, otras terribles, bravísimas. Chiche era un loco total, ¿no? Un genio, y como buen genio, un loco también, y un personaje único, increíble. Bueno, murió lamentablemente a los 82 años, alguien que fue de verdad muy, pero muy importante para el periodismo, inventor del periodismo show en la Argentina, por lo menos, ¿no? No es que lo inventó en el mundo, pero inventor del periodismo show televisivo, como nadie, con memoria. Ahí arrancó el show televisivo, en contraposición al periodismo, si querés, serio, político de Neustadt en ese momento, ¿no? Que era... Neustadt era más exitoso, pues tenía más rating y demás, pero Chiche le compitió abriendo un panorama de diversificado de cómo ver la noticia, cómo tratarla, límites muy difusos entre periodismo, realidad, irrealidad y demás. Mirá, ahí está la foto mía con Chiche.
1: ¿Cómo
0: mirá
1: peleaban?
0: Cómo me puteaba, mirá cómo me puteaba, sí. Chiche,
1: rojo,
0: en polémica.
1: ¿Cómo peleaban en polémica en el bar
0: nos
1: los
0: matábamos?
1: Dos.
0: La gente pensaba que era en serio, por Dios. Yo no puedo creer. La gente pensaba, se asustaba, che. Y nos matábamos y éramos íntimos amigos. ¿No? Después me llevaba él a casa, ¿no? Nos matábamos de risa. La verdad, era muy, muy divertido. En polémica, de verdad, nos divertíamos muchísimo. Ah, a Yudica lo podríamos llamar más tarde para hablar un poquito de Chiche. Lo conoció muchísimo también, aunque lo conoció más tarde que lo conocí yo. Pero bueno, tuvieron mucha relación también. Hola, Rosario Ayerdi, ¿cómo estás?
2: ¿Cómo estamos? ¿Bien?
0: Bien, muy bien, che.
2: Bueno, arrancamos con la política porque hoy es un día malo para el gobierno. Lo va a hacer en un rato nada más cuando arranque el Congreso a discutir. Vuelve a copar la agenda lo que tiene que copar la agenda, que son los problemas de la ciudadanía, claro. ¿No? O sea, así que hoy el Congreso, te digo que el gobierno está tan asustado en ver el número que tiene en contra... En ver el número que tiene en contra, porque con 129 puede iniciarse la sesión, pero la oposición estaba con números de sobra. Está tan asustado en que se vea todos los números que tienen en contra que hasta evalúan quizás sentarse en el momento de dar quórum para que no sepas cuál es el bloque opositor, cuál es el número que consigue la oposición. Porque si vos tenés 140... O sea, estás mucho más arriba de los 129 y estás empezando a marcar que los aliados ya no son aliados. O sea, sí, se empiezan a acomodar todos de acuerdo al resultado,
0: y
2: a lo que venga
0: disimular.
2: Electoralmente. Claro, entonces, lo que se está evaluando por estas horas es, ¿nos sentamos de arranque para que no se vea ese número? Bueno, ahí la Casa Rosada está viendo, después de no poder conseguir que los gobernadores... le digan a sus diputados que no bajen al recinto, están evaluando qué hacer en un rato nada más. Y después, si querés, hablamos un poco del peronismo, porque ayer en Córdoba hubo una foto interesante. Empieza a haber mucho movimiento, obviamente, y están dejando algunos encuentros, a ver si se puede ir a la unidad o no.
0: Bueno, perfecto, sí, totalmente. Después vamos a hablar hoy, por supuesto la cola está en China, pero vamos a hablar mucho de economía. La economía está destrozada, yo creo que esto también está golpeando políticamente al gobierno, Rosario, mucho. Ayer, como nunca pudimos ver, un montón de periodistas económicos y de economistas, muy del gobierno, criticando durísimo la situación económica, básicamente por los dos datos nefasto que se conocieron ayer, la baja de la construcción y la baja de la industria. La industria no tiene piso a lo que está bajando. La construcción menos. Es verdaderamente atronador el silencio de la economía parada, ¿no? La economía está, para mí, con certificado de defunción, muchachos. nunca.

0: Nunca vi algo así.
1: Sí, más
0: verdad.
1: Que críticas son advertencias de esto que viene escuchando Javier Milei y que Javier Milei dice, sigue insistiendo con no voy a cambiar el rumbo, pero las voces aparecen preocupados porque la CUNSA lo dijo, si sigue en este rumbo, gana el peronismo. Parecen advertencias a que no suceda esto.
0: Sí, de verdad que gente que siempre banca a Milei y banca el plan económico, ayer diciendo esto no va más, esto así no puede seguir, no, algo hay que hacer. Y no es el maquillaje que propuso Caputo hace dos semanas. No, ese maquillaje ya es un mal recuerdo.
1: No sirvió solamente
0: digamos.
1: Para eso.
0: No, sí, fue una tontería. De verdad que hay que hacer muchas, muchas cosas. Guarda, también porque esto plantea un problema muy serio para el gobierno, pero también puede ser una oportunidad, ¿no? El gobierno me parece que no va a tener que cambiar mucho. ¿Va a poder realmente Milei cambiar todo lo que tiene que cambiar? Porque las señales son... Ojo que el cambio es mucho más fuerte. Cada tanto va creciendo más esto de decirle a Milei, ojo que el cambio que tenés que hacer es más fuerte. Ojo que el cambio que tenés que hacer es más fuerte, más fuerte. Y totalmente siempre en contra de su pensamiento.
1: Sí.
0: De su pensamiento
1: se queda
0: económico.
1: Sin conferencias. Y...
0: No va a dar conferencia más de qué va a vivir, muchachos. Sí. Qué preocupación, ¿no? Entonces, complejo. Complejo en serio lo que se está viviendo en materia económica, y la gente va a decir, no, pero si yo ya lo estoy sintiendo hace rato. Sí, es verdad, vos lo sentís hace rato, pero ahora está llegando a lugares donde antes no había llegado, ¿no? Y eso es diferente. Señor Julián Cianamea, bienvenido, ¿cómo le va?
2: Pablo, ¿cómo andan? Bueno, ganó Boca, no le sobró nada, pero va con la ventaja a la revancha San Pablo, y también jugó Platense que perdió 2-0 contra Fluminense en Río de Janeiro. En Río de Janeiro, y además juega Estudiantes y se definen los amistosos de la selección argentina. Es así, Argentina hoy va a anunciar los tres amistosos postmundial. Hay una gran fecha FIFA y van a aprovechar estos amistosos para tratar de reducir las penas que tuvieron tanto Leandro Paredes, como Thiago Almada, como Nahuel Molina. Bueno, esperemos, estemos atentos, porque además se va a definir la continuidad de Scaloni. ¿Sigue Scaloni? ¿No sigue Scaloni?
0: ¡Qué buena pregunta!
2: Muchas incógnitas en la selección.
0: Bueno, prepárense para ahora, les voy a hacer el primer desafío chiche periodístico. Para ver cómo responde a Yerdi y cómo responde el resto de los periodistas de acá. A ver si están alineados con lo que con el verdadero sentido del periodismo o no. Y de paso contamos, yo voy a contar varias anécdotas de chiche, pero una muy famosa, tal vez la más famosa de todas. Hola Lola Cordero, ¿cómo va?
3: Buen día para todos. Obviamente nuestras condolencias a la familia de Chiche, a la que conocemos. Le mandamos un beso enorme a su mujer, a sus hijas y a sus nietos. Y sí, todos tenemos una anécdota con Chiche. ¿Quién no la tiene? Vamos a hablar, tenemos muchísima noticia de no solamente Tini, que hay novedades. También la tenemos de Lotoki, que fue condenado a 8 años. Vamos a ver cuál es su situación, porque obviamente las implicadas, estamos hablando de Silvina Luna, de Stefi Sipolitakis y de muchas conocidas que fueron sus pacientes, por desgracia. Y también hablaremos de televisión y mucho de cine, porque se vienen muchísimos festivales de cine y hay uno que es gratis. Así que
0: bueno,
3: anoten, chicos, porque estando la cosa como está, hay que divertirse
0: aprovechar
3: de forma gratuita.
0: Sí, señora. Hola, Anita Gudiño, bienvenida, ¿cómo estás?
4: Hola, Pablo, muy buen día para todos. 14 grados dos décimas, la temperatura, humedad 73%, el cielo está cubierto. La máxima, 19 grados para hoy.
0: Bueno, perfecto, señora, para comunicarse con nosotros.
4: 11-23-66-0-710.
0: Bueno, Chiche vio la época de oro del periodismo, época en la cual, como no había tanta información del mundo, no había satélite, no había esto, no había lo otro, los periodistas viajaban, ¿eh? Va el primer desafío, escuchen esto. Primer desafío, a ver cómo lo resuelven ustedes. Los periodistas viajaban, eran enviados a donde tenían que ir a cubrir una noticia, y eso era todo lo que llegaba. No es como ahora que tenés cuatro feeds que te van llenando de información, de todo. No, era otro mundo, ¿no? Entonces le dicen, pruebas nucleares en el atolón de Mururoa, por parte de Francia. Francia estaba haciendo pruebas ilegales de arsenal nuclear en el atolón de Mururoa, que no me pidan exactamente dónde queda, pero googleenlo porque queda más o menos en el culo del mundo. Bueno, no importa. En Mururoa. Bueno, el atolón de Mururoa es una isla. Entonces las pruebas nucleares habían dejado, entre otras consecuencias, una matanza de peces nunca antes vista por las explosiones nucleares abajo del mar. Bueno, llega Chiche a cubrir la noticia. Pero claro, muy rápidamente los franceses habían levantado todos los peces muertos de la playa, y se los habían llevado, porque sabían que llegaba el periodismo mundial. Llega Chiche, va a la playa a testimoniar los peces muertos, y se encuentra con la playa estaba hermosa, estaba perfecta. Increíble, agua transparente, arena blanca, palmeras, una hermosura del atolón de Mururoa.
1: En la Polinesia,
0: perfecto. Llega y dice, no, pero yo vine a cubrir una noticia que no está. ¿Cómo lo resuelve un periodista de ley? ¿Cómo no resuelve esa situación? Los que lo saben no lo spoileen.
3: Por eso.
0: Claro. Los periodistas
3: no
0: de ley, ¿usted sabe cómo...?
2: No, tengo ni idea.
0: ¿No sabe? ¿Cómo resuelve un periodista de ley esto? Sí. Hay una sola posibilidad. Lo que hizo Chiche.
1: Lo
0: voy a contar. Como no había nada, ¿cómo contabas eso? Fotos, obviamente.
2: Bueno, sí.
0: No tenías la foto. Bueno, el tipo agarró, fue a la pescadería de Mururoa, compró 20 kilos de pescado entero, no fileteado, porque fileteado no te iba a creer nadie.
2: No,
0: si era fileteado o no. Los tiró y sacó la foto. El quilombo que se armó cuando se enteraron acá tiempo después de que había sido así. Pero Chiche hasta el día de hoy, yo se lo cuestioné, ¿no? La tipo te decía, ¿pero qué crees que hiciera? ¿Qué, me vas a decir que porque yo compré los pescados no existió la matanza de pescados? ¿No existieron las explosiones nucleares en Mururoa? Yo teatralicé una realidad. Le erré por un día.
1: Llegué
0: un día tarde, los pescados se los habían llevado.
1: No,
0: pero
1: contaba la diferencia. Que era una teatralización.
0: Y si no, ¿por qué vas a contar?
1: Bueno.
0: ¿Pero qué, te estaba mintiendo?
1: Sí, estaba mintiendo.
3: No, luego con el tiempo se hacía
0: para
3: muchísimo,
0: mí no. Claro. No,
3: se hacía muchísimo en Estados Unidos y luego con el tiempo lo que se hacía era obligar a las cadenas de televisión a poner abajo recreación. Pero en principio eso se hacía en un montón de lugares en Estados Unidos.
0: Pero escúchame,
3: lo que pasa que bueno, él era pionero acá haciéndolo.
1: Vos podías contar qué es lo que estaba haciendo el gobierno para tapar justamente lo que
0: Podés hacer ahora.
1: No, eso es lo que tenés que hacer.
0: No. Lo que hizo bien. Ayer discutímelo.
1: Yo te lo discutí.
0: Tené un poco de respeto. La verdad
1: sí, no te tape
0: no
1: una
0: te arruine una
1: bueno,
0: buena
1: por eso, la frase
3: no
1: para
3: dejes que la realidad te mate un buen título. Sí. Era la frase
0: En realidad no es de él tampoco la
3: no,
0: frase.
3: No, tampoco.
0: Es que la realidad no te arruine una noticia.
2: ¿Vos hubieses hecho lo mismo?
0: Sí, total. No, es que yo creo que a mí no se me hubiese ocurrido.
1: No, claro.
0: Ese problema. Creo que no se me hubiese ocurrido. Pero si se me ocurría, lo hacía. Porque me pareció una genialidad total. Genialidad
4: lo que pasa
0: total.
4: Es que él no podía no hacer lo que obligaba a los demás a hacer. Porque a todos le mandas, tráeme foto.
0: Sí.
2: Conseguime la prueba.
4: Conseguime la prueba.
0: ¿Sabes lo que pasa con Chiche? Todo el mundo decía, qué vergüenza eso. Y él estaba orgulloso. O sea, la diferencia de cabeza entre Chiche y el resto de los mortales era gigantesca. Él nunca podía ofenderse porque le cuestionaran eso. A él le parecía lo más natural del mundo, lo más lógico. Déjenme que me voy a la casa velatoria en Loyola 1139, donde lo están velando a Chiche Heblum. Gustavo Romero, bienvenido, señor. ¿Cómo va?
5: ¿Qué tal, Pablo? Muy buenos días. Y sí, así es. Todavía no comenzó el velatorio. 10:30 está estipulado, está las puertas cerradas. Aquí Loyola 1139 es la casa velatoria de Amia. Sí, a unas 10 cuadras exactamente del
0: ¿esto es en 11?
5: De los Arcos.
0: ¿Es en 11
5: no, esto? Esto es en Palermo.
0: Ah, en Palermo, claro.
5: Loyola y Juan B. Justo. Loyola y Juan B. Justo para que te ubiques, Pablo.
0: Ah, perfecto.
5: Aquí en el barrio de Palermo. 10 cuadras del Sanatorio de los Arcos, ¿sí? Donde 7 de la mañana, se estima que es ese horario, falleció Samuel Chiche Heblum. Y durante la mañana, seguramente por otra puerta que no fue la salida principal, trasladaron el cuerpo hasta este lugar. Bueno, todavía no hay, no abrieron las puertas para acceder al velatorio, pero bueno, se estima que va a ser en unos minutos más. Sabemos positivamente que el cuerpo ya está dentro de la sala velatoria y a las 15 va a ser trasladado al cementerio, ¿sí? El cuerpo, con lo cual esto va a ser durante todo el día.
0: Pregunta Gustavo, al ser él una persona pública, viste, siempre está la duda si puede ir el público, no puede ir el público, es solo para familiares, amigos o está abierto al público, ¿no?
5: Por ahora no hay información al respecto, pero aquí fuera de lo que es la sala velatoria, bueno, hay 3 personas de seguridad. En esa cuadra no hay nadie, estamos los periodistas del otro lado de la cuadra, y bueno, esperando que

0: se haga la apertura de las puertas, pero no tenemos esa confirmación hasta ahora.
1: Bueno, perfecto, querido. Avísanos cuando puedas, digo por la gente que quiera acompañar.
0: Claro, claro, claro.
1: ¿Sí?
0: Claro, exactamente. Sí. Sí, durante toda la mañana, te digo, desde que nos enteramos de esta lamentable noticia, ¿cuál era el sentimiento en bueno, en los periodistas? Contar las anécdotas que cada uno tenía con Chiche, con haber trabajado con él, con haber compartido tiempo de aire. Y bueno, todos los periodistas están muy sentidos, muy dolidos por esta partida de alguien que ha representado tanto para el periodismo de esa forma tan innovadora y cautivante que tenía Chiche.
1: Claro, sin duda.
0: Una
1: sin
0: situación
1: duda.
0: Única, lamentablemente.
1: Bueno, señor, estamos atentos. Gracias, Gustavo. Un abrazo grande, ¿eh?
0: Hasta luego.
1: Abrazo enorme.
0: Hasta
1: sí,
0: luego.
1: Hasta luego. Bueno, señores, 10 de la mañana, 23 minutos. Ayer no lo quería mucho a Chiche. ¿Laburaste con él o no?
2: No, no, lo que sí muchas veces me llamaba porque leía mis notas en perfil y quería que las comente y obviamente...
1: ¿Ah,
2: sacaba
1: al aire?
2: Sí, me sacaba al aire y obviamente uno a Chiche no le puede decir que no. Pero es un personaje muy polémico, que los límites del periodismo no los tenía muy en claro, si esto por el show hacía todo. También hay que recordar que fue director de la revista Gente durante la dictadura militar.
1: Sí.
2: Una revista desde donde se bancó justamente la dictadura.
1: Él decía sobre eso que él había apoyado. Después hay que decir que nunca en democracia...
2: Reivindicó
1: la
2: totalmente,
1: dictadura
2: totalmente.
1: Y siempre criticó la
2: pero
1: dictadura.
2: Pero como los grandes,
1: ¿no? Pero bueno,
2: son personajes que tienen polémica alrededor, sí. Obviamente, los que hacemos periodismo siempre miramos, bueno, la autopsia del alien fue...
1: Total.
3: Vos sabés que en esa autopsia compró 3 kilos de menudo de pollo para meterlos dentro del muñeco de goma y hacer que pareciera más real la autopsia.
1: Eso lo hacía un personaje que trabajaba con él, no me acuerdo el nombre, personaje total, que se dedicaba a la refutación de mitos y demás.
2: Sí. Ay,
1: que escribió un libro, yo lo conocí mucho, no me acuerdo el nombre ahora. Era un columnista de él en la radio, acá también lo tuvo. Márquez, que le armaba toda esa, que era un especialista en refutador,
2: claro,
1: de pseudociencia, así que yo, y refutaba, porque lo de la autopsia del alien, lo que nadie dice, es que era justamente para decir... que era una chantada,
2: claro,
1: lo de los aliens, ¿no? Porque estaban en la autopsia que parecía cierta y en un momento aparece Chiche. Porque el chiste era, te estoy mostrando la autopsia que le hicieron al alien famoso...
3: Del área 54.
1: Claro, del área 54. Él decía, te muestro una imagen de la autopsia que nadie vio en el mundo. Entonces empezaba la autopsia, el alien ahí, los médicos, todo bien armado, y sobre el final de la autopsia aparecía Chiche.
2: Claro.
1: Entonces era, no eres que te quiso vender una autopsia al alien, te estaba diciendo, mirá las boludeces que la gente cree.
3: Es que además,
1: eso te estaba mostrando,
3: claro,
1: Chiche.
3: Porque yo totalmente de acuerdo, porque gran parte de su trabajo era demostrar cómo se construía una fake news, que es lo que hoy comúnmente ya sabemos, ¿no? Pero él te decía cómo se construía. Cuando desenmascaraba a los sanadores, ¿te acordás? Bueno, él lo que hacía era exponer a todos los parapsicólogos y cirujanos que decían operar sin bisturí. ¿Te acordás que había minas y tipos como que hacían que metían la mano en el abdomen y sacaban ahí una cosa y decían que eso era el tumor? Bueno, desenmascaró a un filipino que era muy famoso en ese momento, que se llamaba Alex Orbito, y con la ayuda de ilusionistas y de magos que le enseñaban cómo eran los trucos de manos que se utilizaban y que hacían estos personajes para simular que extraían órganos externos.
1: Eso lo hacía Márquez, que era un maestro. Pues Chiche también le gustaba la fantasía. Yo hice un programa con él que cual no ahora no estoy muy orgulloso, no lo voy a negar, pero tampoco niego mi pasado. Justamente el lunes creo que almorcé con él y me dice, me acuerdo de tal... Y digo, ¿para qué te acordás? ¿Qué te
2: lo acordás? Encontramos en YouTube, si lo vamos a buscar lo vamos a encontrar.
1: ¿Cómo se llamaba? No importa, no importa. Y él propone, él era el productor, no ponía la carita la ponía yo. Propone para el siguiente programa... No, me llama un productor, le digo, che, ¿de qué vamos a hablar hoy? ¿De qué va el programa hoy? Me dice, de los enanos de jardín. Y le digo, ¿cómo? No, porque Chiche... descubrió que de noche los enanos de jardín se cambian de lugar. No, le digo, no,
4: por Dios.
1: No, ya me deprimía, yo digo, tengo ganas de chocar el auto contra la próxima curva para no tener que ir a laburar, le digo. No, no, esa
4: es un
1: boludez
4: gran
1: no puede
4: tema,
1: ser.
4: ¿Eh?
1: No, no, sí. los enanos de Jardín Chiche están muy convencidos que va a funcionar muy bien. Digo, la concha.

0: Fueron años de informes sobre enanos de jardín, chicos.
1: Para. Tenía una obsesión con los enanos de jardín. Pero ahí tenía que poner la cara yo. Este nabo tenía que poner la cara para decir que de noche los enanos de jardín cambiaban de lugar. Yo le decía, no, Chiche, son los hijos de puta del vecino que le cambian el enano del lugar del jardín para joder a la gente. No, y increíblemente creo que la única vez que lo convencí. Y le dije, no, yo enano de jardín, yo, que se mueven.
0: Este
1: no,
0: límite lo tengo.
1: Tengo, algún límite tengo, te pido por... Yo igual era muy chico y me habían mandado a conducir. Yo iba de conducir un programa de cable en Canal 26, salté a conducir un programa, este programa en Canal 9, al aire. Cuando aire... era más importante que cable. Hoy creo que cable es más importante que aire. Pero bueno, son visiones. Y por suerte lo convencí. Pero en ese programa, otra vez, esto ya lo he contado, un día dijimos, bueno, arbolitos de la calle Florida.
0: Sí.
1: Bueno, no me parecía tan mal. Iban a aparecer con la cara tapada, tipo subcomandante Marco. Bueno, está bien, qué sé yo. 5 minutos antes salí al aire, cuando estábamos en el briefing, donde Chiche explicaba, viste, qué sé yo, la locura, entra la productora Chiche, un pequeño problema. ¿Qué pasó? No, que hay tres, los tres arbolitos ya están listos. Ah, bueno, fenómeno. Pero hay uno que está totalmente borracho, Chiche. Está totalmente en pedo el tipo. ¿Cómo lo saco? ¡No, déjalo! Digo, Chiche, está borracho el tipo. ¿Cómo va a salir al aire el borracho? Tiene la cara tapada, dice el tipo. ¿Qué problema hay? Bueno, ¿sabes lo que fue el programa con el arbolito?
2: ¿Fue al aire?
1: Sí, ¿cómo que no fue al aire? Recontra, fue al aire. El arbolito borracho, completamente borracho. El olor a alcohol se le traspasaba la máscara que tenía puesta. Bueno, de esas cosas yo te digo, yo llegaba a esa reunión de producción y
0: no sabía. Aparte
1: no,
0: te discutía todo a muerte hasta el final. Un día hizo acá traer un televisor de tubo diciendo que la imagen era mucho mejor que los nuevos televisores.
1: Nah.
0: Y los hizo y hasta el final. Bueno. Hizo a los de técnica traer un televisor de tubo para comprobar
1: y no,
0: eso.
1: Ni a palos.
0: Y ni a palos. Viste, no le decíamos todo, pero... Sí, decía él. Hasta el final decía que sí, que se veía mejor la imagen. No me discutan esto, la imagen es mejor. No, fue tremendo.
1: Bueno, perdón, pero yo lo recuerdo con una sonrisa a Chiche porque lo amo y fue muy importante para mí y no y nada.
0: Yo también lo
1: tengo.
0: Mira, Chiche, todos sabemos
1: él te quería mucho, ¿no?
0: Sí, él me quería mucho. Todos sabemos que él era de comer. No, sí, al aire, claramente. Masticar y todo lo que fue cuestionado. ¿Cómo vos? Así. Pero no convidaba la comida. Sin embargo, a mí traía sushi, pedías y me dejaba, Anita, esto es para vos. Añezca, me decían. Esto es para vos.
1: Qué grande, qué grande. Bueno, señores, 10:30 de la mañana. Noticias en la 10. Dale.

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1: 10 de la mañana, 31 minutos en todo el país. En Capital la temperatura 16 grados 6 décimas.
2: Dolor en el ámbito periodístico por la muerte de Chiche Hellblum.
1: Desde la puerta de la clínica donde falleció, informa Gustavo Romero.
3: Desde la puerta del Sanatorio Los Arcos, la periodista Mercedes Cordero, que era productora y co-conductora en Canal 9, así describió la pasión que Chiche, a pesar de sus achaques por la edad, le ponía a cada proyecto.
4: Volvió a hacer el programa en Canal 9, creo que hasta haciendo honor a lo que es su pasión y su vocación, que es el periodismo. Y donde muchas veces, a veces hasta uno le da vergüenza decir que por ahí estaba cansado, porque veías a un hombre de más de 80 años darlo todo y más.
3: Desde Palermo, Gustavo Romero, Radio 10, Siempre Noticias.
2: Patricia Bullrich bajó la ley hojarasca del conjunto de temas a tratar en la sesión de mañana en el Senado.
1: La jefa del bloque libertario tomó la decisión ante la falta de apoyo de los bloques aliados.
2: Por lo tanto, el oficialismo intentará avanzar con la reforma de la Carta Orgánica del Banco Central y la ampliación de inocencia fiscal, ambas con media sanción de diputados.
1: Cierre y vaciamiento en una fábrica metalúrgica de Lanús.
2: Los trabajadores de la firma Vaspia protestan en la puerta denunciando falta de pago de salarios y la ausencia de los dueños para brindar respuestas.
1: Así lo explicaban algunos de los operarios.
5: Hace 23 años que trabajo en la fábrica Vaspia, 66 años tiene esta empresa, jamás pasó esto. Hoy nos encontramos acéfalo, no aparece ningún dueño, no aparece nadie.
6: Delegado de la empresa, desde el mes de julio que no estamos percibiendo nada, medio aguinaldo que nos están debiendo, ya hemos hecho presentaciones ministeriales a la cual la empresa no se presenta, no da respuesta, cartas telegráficas que no responde. Hoy no hay ningún representante de Vaspia. Hoy la fábrica está prácticamente al cuidado de nosotros. Con todo lo que eso implica, venimos a cumplir horarios. La verdad que este gobierno y la crisis que estamos atravesando nos pasó por arriba.
2: Tras sumar puntos en Monza, Franco Colapinto vuelve a las pistas este fin de semana.
1: Será en el nuevo circuito callejero de Madrid desde el viernes a las 8:30 de la mañana con las prácticas libres.
2: El sábado a las 11 será la clasificación y la carrera principal se pondrá en marcha el domingo a las 10 de la mañana.
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7: Hay demora en la autopista Richeri por obras de repavimentación en dirección a Capital a la altura de Río Matanza. Además, la circulación es intensa en la autopista del oeste, en la zona de Morón y Aedo, con algunos retrasos. Lento el empalme de Perito Moreno con 25 de mayo. Hay obras en la 25 de mayo a la altura de Parque Chacabuco también, pasando Parque Chacabuco en dirección a Provincia. Cargada la avenida 9 de julio en ambos sentidos. Atención a los automovilistas en Sucre al 3600. Se registró un incidente, un choque entre camión y auto. El paso se encuentra limitado. En Avenida Brasil, a la altura de Ingeniero Huergo, choque de dos autos, hay reducción de calzada. En Avenida Gaona y Argerich, allí se registró el choque de auto y moto, el motociclista resultó con heridas. Central de Tránsito 710, Cristian Romero.
1: Cielo despejado en la ciudad de Buenos Aires, se estima para hoy una máxima de 19 grados.
2: 16 grados 6 décimas, la actual humedad 61%.
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0: Bueno, a las 10:39 empezamos a recorrer los temas muy importantes del día de hoy. Claro, el tema endeudados, morosos, de ser una pequeña alerta que tuvimos allá por enero, febrero de este año, hoy es casi el tema más importante que afecta a la sociedad argentina. Y hoy va a haber un día trascendente en el Parlamento, por lo que contaba Rosario, por los números que se van a alcanzar, porque lo que pase hoy tampoco es que va a definir nada, porque el Parlamento tiene sus tiempos, pero es una tremenda presión sobre un gobierno que ignora o que juega a ignorar un problema gravísimo que viven los argentinos. Le reconocemos a quien está en línea, que fue el primero, acá creo que hicimos la nota, si no fue enero, fue febrero, el primero que detectó este lío, dijo, acá hay un problema muy serio, y fue el primero que presentó un proyecto de ley. Lo detectó, lo vio venir, y como les digo, de algo que decía alguien, pasó a ser el problema casi número uno de la sociedad argentina. Estoy hablando de Guillermo Michel, diputado por Entre Ríos, por Unión por la Patria, que lo tenemos en línea. Guillermo, Rosario Yerdi y Pablo Dugan, te saludamos. ¿Cómo va?
1: Pablo, buen día para vos, para Rosario y toda la audiencia.
0: Bueno, no sé cómo hiciste para verlo antes que nadie, pero lo viste. ¿Cómo lo detectaste? Esto me da curiosidad.
1: No, la verdad, ya era, yo venía viendo que era un problema en la sociedad y a mí en alerta, creo que hablamos en enero, yo estaba en Gualeguaychú, me saltó por los policías entrerrianos. Claro. Los policías entrerrianos estaban sufriendo una pérdida del poder adquisitivo del salario tremendo y le ofrecían créditos para poder comprar alimentos y para poder pagar las facturas de la luz. Y fui a ver a una reunión con ellos, eran más de 30, que todos te mostraban el recibo que les quedaba cero pesos. Hay un tema complejo también, ¿no? Tal vez uno en capital, la única forma de financiamiento que accede es a las billeteras electrónicas, a los bancos, pero en el interior hay mucho de las cooperativas, mutuales, cajas de crédito que te prestan plata, te aplican el código de descuento y no ves un solo peso al final del mes, al principio del mes en el recibo, con lo cual claro. Yo creo que en el interior la situación es bastante más grave que en capital por el nivel de informalidad que hay. Pero bueno, sí. La verdad es que esto se...
0: Pero después fuiste viendo que acá también, y el problema de las billeteras virtuales, lo fuiste descubriendo mirando un poco a raíz de esto, ¿no? Me imagino.
1: Bueno, a ver, acá con las billeteras virtuales, además de darse esa situación, lo que hicimos, que mañana es un día importante que tenemos para ratificar la denuncia en la Autoridad Nacional de la Competencia, es el tema de la tasa que están cobrando y cómo las billeteras están usando los datos que usan las personas cuando navegan en internet, en las aplicaciones, para hacer el scoring de crédito y saber a quién le prestan y a quién no. La verdad que es un tema que nadie está investigando y que hay que prestarle atención, porque las billeteras virtuales o electrónicas están usando datos de las personas, están protegidos por leyes, para ver qué crédito te ponen a disposición, qué facilidades tenés para devolverlo. Es un tema también que hay que trabajar y mañana hacemos la ratificación de la denuncia. Pero déjame decirte algo por lo que decías que hoy es un día importante. Ya el gobierno, sabiendo que vamos a tener quórum, está convocando para el 30 de septiembre reuniones de comisión Venegas Lynch para tratar los proyectos. Así que ya ellos mismos ya están visualizando que va a haber quórum y que se va a emplazar a las comisiones a tratar los proyectos.
2: Guillermo, ¿cómo estás? Te pregunto porque hay casi 50 proyectos, también
1: 51,
2: la 51 proyectos, la encrucijada.

0: Cada también está en tratar de aglutinar todos en uno y que incluso no se implique un gasto fiscal, porque si no, el gobierno va a tener la excusa de vetarlo, si es que se anima a vetarlo. Pero ¿se puede llegar a acordar entre tantos proyectos uno que sí pueda avanzar y que además no implique un gasto fiscal? ¿O también tiene que implicar un gasto fiscal y que Milei pague o ponga la plata que tenga que poner?
1: No, Rosario, primero que podemos llegar a, vamos a llegar a un único dictamen que no implique gasto fiscal, por una sencilla razón, por lo menos te hablo de mi parte, yo no quiero tener razón, quiero darle una solución a la gente, así que si hay algo, una opción mejor para darle una solución a la gente, vamos a apoyar cualquiera sea la opción, acá no es cuestión de tener razón o lo mío es mejor que lo del otro, acá lo que hay que hacer es darle una respuesta a la gente por esta situación de ahogo financiero de la que tienen que salir, sabiendo lo que ustedes recién señalaban al principio de la charla, que esto lleva tiempo, que tenés que trabajar en diputado, después en el Senado, que el gobierno tiene la herramienta del veto, pero creo que hay que trabajar fuertemente con esto y también con algo que está en la sesión especial de hoy, que es el tema de discapacidad. No nos olvidemos del tema de discapacidad, hay una situación muy grave con todo lo que tiene que ver la situación de los discapacitados, que hay que darle una solución inmediata, porque el conflicto que hay con la falta de atención a esa situación es grave por parte del gobierno.
2: Pero Guillermo, ahora empiezan a encadenarse los problemas. No sé si tuviste oportunidad de ver el testimonio de la hermana de una chica que se suicidó, que llevó Leandro Santoro a la legislatura porteña, donde ya no es el tema del crédito, sino el problema es el accionar criminal de las empresas que se encargan de las cobranzas de estas deudas morosas, donde vemos un nivel de abuso, de criminalidad en intentar cobrar una deuda que realmente está llevando a la gente al suicidio, como el caso de esta chica que se contó ahí. ¿No se puede también intentar? Yo creo que administrativamente el gobierno debería controlar estas empresas, pero un gobierno que no hace nada, ¿se puede hacer algo? ¿Se puede ver cómo hacer? No sé, a mí me desespera lo que está pasando, de verdad.
1: Sí, lo vi al aire ayer con un colega de ustedes, la verdad que es tristísimo, te muestra la situación actual de muchas familias que están sufriendo una implosión social, ¿no? Como que la gente no se manifiesta para afuera, pero para adentro está implosionando. Te doy el caso de Entre Ríos, 11 policías tomaron la decisión de autodeterminación, el último fue en un cajero electrónico, retirando efectivo. Entonces, lo vi, es alarmante y justamente tiene que ver con esto, que de nuevo, acá lo que tenemos que tener en claro es, Milei no vino a aplicar un programa económico a la Argentina, lo que vino es a imponer un cambio de modelo social. Y el modelo social que quiere imponer es sacar a la Argentina de esa diferencia que tuvo respecto a cualquier país de Latinoamérica, de tener una clase media fuerte, y algo que siempre representó el peronismo, que poner en igualdad de condiciones a los argentinos para que a partir de ahí cada uno pueda, a partir de sus capacidades, de las posibilidades que tuvo de ir avanzando socialmente, pero dar un plano de igualdad para arrancar, ¿no? Salud, educación. Eso es lo que estaba viniendo a romper. Milei viene a romper esa clase media que siempre tuvo la Argentina, que la diferenció de cualquier país del mundo. Porque mira, ellos cuando hablan de la Argentina, hablan la minería, el petróleo, que son importantes para la Argentina para generar dólares. Pero siempre el diferencial de la Argentina estuvo en su gente, en sus recursos humanos, en sus personas. Eso fue lo diferencial siempre que tuvo la Argentina. Y eso es algo que se ha construido a través de muchos gobiernos, fortaleciendo la educación, la salud, la universidad pública. Y creo que eso es lo que vino a romper Milei. Vino a cambiar ese modelo social que nos está llevando a una situación compleja, porque yo vuelvo a decir algo que tal vez lo tomamos a la ligera, el marco jurídico que le está aplicando a la Argentina, condicionando a cualquier gobierno futuro, es muy sofisticado. Nosotros no podemos creer que las leyes las hace Lilia Lemoine o Bertie Venegas Lynch. Acá las leyes vienen en un pendrive, estoy de afuera, y la secretaria general de Legal y Técnico lo que hace es agarra el pendrive, lo enchufa a la computadora y descarga la ley. Ellos no hacen nada. Lo hacen de afuera y lo hacen bien. Entonces hay que ser muy inteligentes y muy, de alguna forma, sofisticados para desarmar este andamiaje jurídico, ¿no?
0: Lo que ves en la economía, ponés como contexto de este giro que tuvo Javier Milei, este giro malvinense con la cadena nacional el jueves y los anuncios posteriores.
1: Totalmente, totalmente. Él, como decía Perón, es la víscera más sensible, el bolsillo. Así que la situación de la economía está mal. también tenemos que pensar algo, Rosario. Hay un 65% a grandes rasgos que quiere que el gobierno cambie, que cambie el gobierno el año que viene. Uh-huh. Yo estoy convencido que el peronismo va a ganar las elecciones el año que viene. Lo que sí tenemos que, para dejar de ser únicamente oposición y ser una alternativa para la gente, tenemos que hablar, dejar de hablar, mejor dicho, de la rosca política, las internas, y empezar a hablar de los problemas de la gente, que son estos. Entonces, entre todos tenemos que aportar cada uno su granito de arena en cada rincón del país, explicando que se puede de alguna forma hacer otra, gobernar de otra manera, manteniendo

0: Ciudad de Buenos Aires, Avellaneda, tu pago se hace sí o sí.
1: Olvidá.
0: En Lomas algo organizamos.
2: Paternal,
0: si no vamos a
2: organizar.
0: Paternal, Paternal en el Café Astro. No, se vende como pago. Guarda, Borroni, Sentate a negociar, Borroni, porque si no, estás complicado.
1: Y la primera condición, nunca más bardés el auto del señor Juan Amorín. Por favor.
2: Muy bien, buena
0: muy bien. Muy bien. Arbil y yo hacemos un show de stand-up en la previa.
2: Sí.
0: Para calentar un poco el público.
1: ¿Y las chicas?
0: Y
2: ¿qué quieren hacer?
3: Cantamos, cantamos.
0: Coristas.
3: Sí,
0: tipo Milei, viste, Milei tenía.
1: Milei. Y...
0: ¿Qué tenía? Leila Lemoine, el corista,
3: ¿no? Otro, ¿no? ¿Te acordás que Leila la quiso sacar de
0: sí.
1: la
0: Sí,
1: una que la sacó Carpiel.
0: La sacó Carpiel.
1: Hombre, mirés el paquetón. El paquetón es mío.
0: Sí, que se puso en el Movistar Arena. Sí, me acuerdo. Bueno, nos quedaron las noticias, prometimos para después de las 7:30, así que
1: claro,
0: vamos rapidito, sí.
1: Claro que sí, Garpo, yo, bueno,
0: arranque,
1: el Reino Unido endureció su postura por el tema Malvinas tras las advertencias de Trump y las sanciones que anunció Javier Milei. Fue Andy Burnham que estuvo invitado, por supuesto, dentro del marco de una suerte de interpelación, no se llama así, pero es una figura parecida, al Parlamento británico. Y allí, entre comunes y lores, Andy Burnham tuvo que salir a aclarar que con Donald Trump se van a sentar, sí, a negociar por la soberanía, por el tema de Diego García, que es la isla que Estados Unidos, Trump específicamente, le requería a Gran Bretaña para ser utilizada como base en su guerra dislocada, absolutamente delirante, contra Irán. Cuando Gran Bretaña le dijo no, se armó la podrida. Pero con respecto a Argentina, el primer ministro británico fue categórica. Dijo, es inadmisible y no vamos a aceptar ninguno de los reclamos porque quienes deciden son los habitantes de las Falklands. Es decir, la decisión debe quedar en ellos y no hay ningún margen para ninguna negociación. En el medio de esto, ustedes piensen que Milei hoy estuvo en el Museo de los Granaderos a Caballo y la verdad que hizo una declaración que nos dejó bastante preocupados.
0: ¿Qué dijo?
1: Dijo, te voy a leer el título de la gacetilla, ni siquiera es mala leche esto. Milei, cuando la patria está en peligro, todo está permitido excepto no defenderla. ¿De qué habla? Cuando la patria está en peligro, ¿de qué?
0: Claro.
1: El conflicto de Malvinas existe hace 180 años. Milei hasta hace 10 minutos no había entrado ni en cuadro de la foto. Y ahora habla de que la patria está en peligro.
0: Perdón, hace un año, en un 2 de abril, Milei habló de la autodeterminación
1: exactamente
0: de los
1: pueblos.
0: Un papelón. Yo vuelvo a insistir en que...
2: por Thatcher.
0: Bienvenido sea el giro discursivo, Bienvenido sea el giro discursivo, porque la verdad... provocó un daño enorme con esa declaración el año pasado, el 2 de abril pasado.
1: Así es.
0: Bien, Diego Arbili.
2: Bueno, Ángel Di María llamó conferencia de prensa en Rosario y se armó un despelote bárbaro porque dijeron
1: se retira.
2: Va a contar que no sigue jugando al fútbol. Se peleó con alguien en el Central. Todo lo contrario. Tuvo una conferencia de prensa, sentó y le preguntó, porque claro, se empezó a especular en los medios de Rosario.
0: Sí, porque él después de la Copa Libertadores había insinuado algo.
2: Claro, sí, dio a entender que no sabía hasta cuándo iba a jugar, pero la realidad es que él se sentó en conferencia de prensa y dijo, muchachos, les aviso que no voy a retirarme, no hice esta conferencia, no llamé a conferencia de prensa para avisar que me retiro, sino todo lo contrario, como siempre que hablo en los partidos, hablo con la televisión, me pareció importante hacer conferencia de prensa para hablar con los medios rosarinos puntualmente. Dijo que está muy bien en Central, habló muy bien de la Liga Argentina y del fútbol argentino, del buen nivel que hay en el fútbol de nuestro país, y que en Rosario está todo muy bien y cómodo, y le agradece inclusive a los hinchas de Newell por el cariño que le dan en las calles permanentemente. Todo lo que parecía que era una bomba fue algo mucho más lindo.
0: La última, Flor.
3: Bueno, yo les prometí que les iba a contar lo que puso el presidente de la Nación en sus redes sociales sobre el empleo, y básicamente lo que hizo fue compartir una nota del cronista que dice fuerte mejora de las expectativas de empleo en el último trimestre y ya, puso ups.
0: Sí, cerremos todo.
3: Tiene que cerrar el estadio.
0: Sí, total. Gracias, Flor. Gracias, Pato.
3: Chau, Juancito. Hasta mañana.
0: Hasta mañana. Chau, Diego Barbili.
2: Hasta mañana.
0: Adiós, Mauro Federico. Gracias, como siempre. Gracias a ustedes por acompañarnos, por estar como cada tarde en un día perfecto. Nos

0: Nos reencontramos mañana a las 18 horas. Que tengan muy buenas noches. Chau, chau.
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2: Es la hora 20 en Buenos Aires, la temperatura 16 grados 4 décimas. Javier Milei convocó a diputados y senadores libertarios para el lunes por la tarde.
3: En el encuentro que se realizará en Casa Rosada, el presidente adelantará proyecciones económicas.
2: Ese mismo día, el Ejecutivo girará el proyecto de ley de defensa de la soberanía nacional y previo a la presentación del presupuesto 2027.
3: Mauricio Macri criticó a la jueza que frenó la baja de la edad de imputabilidad en la provincia de Buenos Aires.
2: En redes sociales advirtió que es una alteración en el equilibrio de los poderes del Estado.
3: En Rosario detuvieron a un jugador de Newell's con un arma 9 milímetros.
2: Se trata de Pablo Eloy Altamirano, juvenil de 21 años, surgido de las inferiores del club, relegado de la primera y de la reserva y que la dirigencia busca desvincularlo.
3: Fue apresado junto con otro joven luego de una denuncia registrada por una mujer de 26 años.
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4: Siguen las demoras en Panamericana para salir de Capital Federal, Cantilo lenta en la zona de Núñez hasta ingresar a General Paz, que hasta el acceso norte tiene retrasos y luego a la altura de Liniers por un choque en Lascano, mano al Riachuelo. El tren San Martín reanudó su recorrido completo entre cabeceras luego de un corte de vías, está operando a horario y completa recorrido. En Junín y Marcelo T. de Alvear se mantiene la reducción luego de un operativo policial. Central de Tránsito 710, Nora Acosta.
2: Cielo algo nublado en la ciudad de Buenos Aires, 16 grados 4 décimas, la temperatura 65, el porcentaje de la humedad.
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2: Hola, amiguis. ¿Cómo les va, mis queridis? Guarda con los ruidos que salen al aire, los ruidos de los micrófonos, hola, mis amiguis, ¿cómo andan? Acá estamos, otra vez, mira, 8 de la noche, 4 minutos y con toda la energía que nos trae el día. Un día maravilloso, che. Lo de Donald Trompeta está confirmado, ¿Qué? Yo quiero que les diga. Esta narrativa de Donald Trompeta que dice que estuvo en las Torres Gemelas. ¡Apa! Y que lo sacaron dos bomberos.
3: ¿Eso lo dijo de verdad?
2: Sí, viste, yo lo busqué, lo chequeé, lo sigo rechequeando. Y la gente, la gente que dice, no, bueno, está delirando. Le publicó todas las notas que le hicieron a posteriori de la caída de las Torres Gemelas. Incluso una donde habla por teléfono que dice que está mirando las Torres Gemelas. Y que ahora ahí donde habían las Torres Gemelas no hay nada.
4: Estaba a 6 kilómetros. Estaba a 6 kilómetros en ese momento.
2: En ese edificio, sí. Y después le hacen una nota más cercana a las Torres Gemelas y él cuenta, dice, estoy preocupado por mis empleados, porque hay muchos de mis empleados que están ahí adentro. Yo no puedo creer.
3: Y ahora dice que él estaba en las torres.
2: En las torres.

0: Con las gemelas Torres.
1: Claro, y que los... No, pero algo está pasando en el mundo, chicos, esto me preocupa.
2: Y claro
1: que los sacaron dos bomberos, y como él era tan grandote, los bomberos tuvieron que hacer mucha fuerza. Lo cuenta con esa narrativa de drama de que estaba sucediendo, ¿viste? Vos decís... Es el presidente de los
0: ¿tiene
1: Estados
0: algo,
1: Unidos,
0: algo
1: chicos.
0: Tiene algo de Selig.
1: ¿De qué?
0: De Selig,
1: y
0: que
1: puede
0: estaba
1: ser,
0: en todos lados.
1: Puede ser que sea, sí, Selig, o si no era el otro, claro, el que corría. Forrest Gump, sí, ¿te acordás? Sí,
0: también estuvo en Yalta, con Roosevelt, con Churchill,
1: bueno,
0: firmando también.
1: Hay alguien que me dijo que también había dicho que había estado en la guerra de Malvinas. Yo de verdad, sinceramente,
0: él me supera.
1: ¿Él lo dijo?
3: Yo lo vi hoy y dijo... Yo estuve en la guerra en la primera vez que... La primera guerra.
1: ¿De Malvinas?
3: Sí, sí, dijo en la primera guerra. Sí,
1: ¿será en el 33?
3: No.
1: Que la primera fue en el 33
3: no,
1: cuando
3: el
1: lo sacaron 17. A Bernet.
3: El 17 fue, el 14.
1: O la Primera
3: 19.
1: Guerra Mundial.
3: No sé,
1: no sé de qué hablaba. ¿De Malvinas hablaba?
3: Sí, hablaba de Malvinas y dijo como que había... Yo estuve allí, dijo... ¿viste?
1: Por ahí fue en 1833 cuando lo sacaron a Bernet.
3: Y puede ser.
1: Claro. A lo mejor, ¿quién te dice?
0: Y hay gente...
3: Ah, vos decís la Primera de Malvinas, no la Primera claro. Guerra. Pero lo único que le falta es como 12 monos.
2: Claro.
1: No sé, chicos, a mí me está... Digo, es una comedia de enredos lo que está pasando en el mundo, de verdad. Una mina que gana en Alemania... Y que está en contra de los inmigrantes y está casada con una mina que está nacionalizada alemana, pero es inmigrante. Fue inmigrante.
2: Sí.
1: ¿No?
2: Claro.
1: Que está en contra del colectivo LGTBIQ+.
2: Sí.
1: Y su señora esposa, ambas son del colectivo LGTBIQ+, porque ambas son lesbianas.
2: Sí.
1: Y está en contra de los hijos adoptivos, y los hijos en realidad son de su pareja y ella los adoptó. Sí, digo, de verdad que no entiendo nada.
2: No. Esto, la cosa es se mezcló, ¿no? Y ahora no se puede ordenar.
1: Sí,
2: es como el tacho.
1: Hay una falla en la matriz.
2: Cuando tenés un cajón que se mezcla todo,
1: sí.
2: Los clavos.
1: Sí.
2: Y los tornillos, los clavos, las arandelas, las tuercas. Bueno, esto no se ordena más.
1: Sí, claro.
2: Ya está.
1: Pero más allá de que haya gente que lo vote, yo digo, hay como una cosa disonante hasta cuando la narrativa empieza, ¿viste?
2: Claro,
1: porque
2: sí.
1: De verdad que no se ordena por ningún lado lo que dice él.
3: Hay que llevar el mundo al taller y que alguien le pase el escáner para ver dónde está la falla.
2: Claro, no podemos resetear otra vez.
1: ¿En qué lugar ustedes creen que se desculó el mundo? ¿En la pandemia, por ejemplo?
3: Y yo creo que terminó, es el pozo, vos venía con los amortiguadores hecho mierda, y la pandemia fue un pozo que lo agarraste, te destartaló todo el auto.
1: Es una cosa de loco. Ayer un tipo publicando en internet un tuit que decía que él había trabajado para la inteligencia artificial y que la gente que maneja la inteligencia artificial lo único que quiere es terminar con la humanidad.
2: Sí.
1: Digo, y lo publica en Twitter.
2: me contaron, no lo vi.
1: ¿Cómo viste?
2: No, pero no dije.
1: Este hombre no puede estar hablando en serio.
2: No tiró un número, dijo que hay un 10% de probabilidades de que la inteligencia artificial.
1: Sí.
2: Acabe con la razón.
1: Sí,
2: listo.
1: ¿Cómo me lo decís así, viste?
2: Bueno, 10%, no es tan alto. 10%.
3: No es tan alto.
0: Que es como una época donde todo es decible, todo. Lo más incoherente se dice
1: aparte,
0: también.
1: ¿Cómo chequeamos que el señor haya trabajado? Él dice haber renunciado porque no estaba de acuerdo con esas temáticas. Yo tampoco estaría de acuerdo, ¿no?
2: Claro.
1: Pero digo... ¿Cómo sabemos si realmente es cierto que él estaba en ese lugar y que dijo esas cosas?
2: ¿Sabes qué estoy pensando? ¿En qué momento cualquiera se animó a mentir? Antes mentir o falsear algo te implicaba un malestar, una cosa muy problemática.
0: Sí. Diciendo
2: una falsedad.
0: Además, por cada mentira necesitas decir 7 mentiras más para sostenerla.
2: Pero es verdad, entonces uno consideraba que en principio cualquiera y uno mismo no decía ni falsedades, no mentía, no inventaba, ¿no? Porque porque era muy deshonroso en algún momento.
0: Claro, el gesto popular, ¿viste?
2: El gesto de te lo juro.
1: No, sí,
2: pero después dejó de ser deshonroso mentir.
1: Bueno, yo tengo la tristeza de haber estudiado profundamente las derechas. Y las derechas se montan sobre las mentiras, sobre la estigmatización del otro, sobre la deshumanización de ciertos colectivos. Esto no es una mentira. Sucedió con los gitanos, sucedió con los homosexuales, con los judíos, con los polacos.
2: Claro.
1: Digo, en verdad que se monta sobre esa idea de que hay gente que es perniciosa y enferma a una sociedad. Y me parece que es un poco eso, ¿no? Es la corrección absoluta de todos esos parámetros, empezar a mentir. Yo siempre nombro, hoy se lo nombraba Caramelo porque estuvimos charlando ahí en la Patriada.
2: Ah, mira.
1: Le nombraba este libro de esta mujer, de Geraldine Schwartz, esta, porque me llama siempre la atención porque lo vuelvo a leer, porque hasta los mismos alemanes se mentían a sí mismos, ¿entendés? De estar bancando algo y no decirlo, estar afiliados a un partido y ocultárselo a la familia. Digo, es como mucho, ¿no? Toda una construcción sobre la mentira que se mantiene a lo largo del tiempo. Digo, me parece que ahora está pasando eso.
0: Goebbels, miente, miente que algo quedará. Digo,
1: sí, pero la frase esa, históricamente...
0: Es discutible que haya salido de
1: nunca, Goebbels. Nunca la dijo. Sí, la idea en sí de la construcción de la mentira. Pero de verdad que me parece que es eso, ¿no? Y que ahora, como está la inteligencia artificial, vos lo mirás a Donald Trump diciendo eso y decís, che, ¿será verdad?
2: Todo. Claro.
1: Entonces todo ahora tenés todavía...
2: Tenés otra instancia más, claro, pero mucho más abismal.
1: Mucho más grande, por eso. Mucho más grande. Para descularlo, claro, ¿me entendés? Claro. Pero es insólito.
2: Porque aparte a todos nos pasa igual. A mí yo también me quedé diciendo, esto debe ser fake. Esto, sí, esto es inteligencia no artificial. Verdad. ¿Cómo va a decir esto?
3: Sí. Todo el tiempo sucede igual, ¿eh?
1: ¿Qué? ¿Que diga cosas pavadas?
3: No,
1: ¿sí?
3: No, no, Trump. No, todo el tiempo no sucede sabés. Que aparece una barbaridad y decís, no puede ser cierto, sobre todo en estamentos políticos. Si es este tipo que conduce tal país, no puede estar diciendo esto. Y lo vas a chequear.
2: Sí.
3: Y sí.
2: Sí. Y a veces no también. O sea, eso es lo peor. Y a veces no.
1: Sí. Bueno, pero de verdad que uno hace infructuosas tareas para chequearlo. Y a veces se te pasa. Que la vez pasada se pasó lo de Milei hablando mal de Malvinas. Dijo tantas cosas inconvenientes sobre Malvinas que uno termina creyendo que eso que se publicó, que había dicho en la BBC, es cierto, ¿me entendés? Y no está mal que creas que es cierto y que hayas tratado de chequearlo y que creas que realmente es cierto. Bueno, metimos la pata, bárbaro, reconocemos que metimos la pata. Pero cuando vos tenés todo un correlato de un tipo que niega Malvinas o que dice que la Thatcher es lo mejor que hay y que viene y te habla de Pinochet, etcétera, etcétera, decís, bueno, es verdad esto, ¿me entendés? Entonces digo...
2: ¿Qué fue lo que pasó? Ya me la perdí.
1: Paulino Rodríguez, ¿lo tenés, el periodista?
2: Sí.
1: Pasó un pedazo de una nota. Eso fue después de que el presidente había pedido la Concertación Nacional cuando hace la declaración de Malvinas.
2: Todos conmigo a defender la patria.
1: A las pocas horas, Paulino pasa esta nota que había sido realizada en la BBC, donde en teoría él hablaba en contra de Malvinas y decía que las Malvinas eran británicas, etcétera, etcétera. Esa nota es una nota que está intervenida por inteligencia artificial. Él no dice eso.
2: Inventaron. Paulino, mirá qué vivos que son.
1: Claro. Y Paulino la pasó como si fuera real. Entonces el presidente le dijo mierda humana a las 20 minutos que había dicho que buscaba la Concertación Nacional. Paulino había pedido disculpas por eso. Sí. Y había dicho, me engañaron, era inteligencia artificial. Es decir, que no cabía el insulto. Pero digo, vuelvo al punto. Si vos tenés un tipo que permanentemente...
2: Pero yo ya había dicho en cosas así. Bueno.
1: Es eso, ¿me entendés? Claro, que la confusión puede existir.
2: Encima uno se tiene que disculpar mucho, mucho, mucho, mucho cuando tenés todo un aparato tremendo que te engaña.
1: Sí, sí, sí, claro.
2: Y si en algún momento no escapaste del engaño, tenés que decir, uy, perdón, perdóname.
1: Y en los últimos tiempos todos hemos caído en el engaño,
2: Sí.
1: Todos, todos, todos.
2: A lo mejor.
1: Gente que ha pasado fotografías de Cristina con, ¿cómo se llama?
3: Con
1: la cantante, con Katy Perry. Bueno, lo que pasa que, claro, consideramos que algunas son de más gravedad que otras, ¿viste?
0: A lo mejor uno le atribuye a la palabra oficial un valor que la gente ya no le atribuye. Así que tampoco es tan importante para la gente lo que dijo ayer Milei o lo que dijo esta tarde.
1: Nos olvidamos también,
0: se comenta dos horas, dos días y después chau, se termina.
1: Bueno, el resultado de lo de Malvinas fue 82%, que ya ni siquiera lo habla, o 68%. Cayó un 82% al día siguiente.
0: En las redes,
1: es como que, y mirá que es el tema Malvinas, que es una causa nacional, ¿no?
0: Sí, pero, no es algo pero que la gente lo que se diga me parece que ya importa mucho menos, ¿no?
1: Bueno, pero esta es una comedia de enredo. Yo creo que estamos viviendo momentos bastante raros que van a terminar, no sé si en el fin del mundo o en una película de Hollywood, porque bueno, son las opciones, ¿no? O sea, Hollywood no existe más.
2: ¿Cómo la
3: sí, no, perdón. No, lo que pasa es que me parece que esto de la hollywoodización permanente de 30 segundos es muy permanente. Y los pibes más jóvenes creen en cualquier cosa ya. Y no les importa chequear, porque a nosotros, esto también es otra cosa, nosotros chequeamos porque estamos por ahí en un medio La gente en general no es de chequear, no, che, ¿será cierto?
0: Claro.
3: Entonces, no, nosotros no, lo hacemos como una cuestión responsable.
1: Nah, gente, no, aparte, no es lógico que la gente, me pasa con mi vieja, me dice, che, mirá, encontré esto. Le digo, mamá, ¿estás segura?
3: Claro.
1: ¿Entendés? Pero, bueno, ella tiene una persona que labura en esto y de verdad que uno tiene ese sesgo de prevención. Pero la gente,
3: resto,
1: no,
3: la gente no chequea, no, nada.
2: Lo que habría que preguntar, o sea, por un lado hay un... Podemos imaginar que hay un resto de la gente que no chequea y cree.
3: Sí.
2: Yo creo que debe haber sospecho

0: que debe haber una generación, o hay una generación, que no le importa si es verdad o mentira, porque ya no tiene, no maneja más esos parámetros que para nosotros son importantes. Claro. ¿Esto es verdad? Claro. ¿Esto pasó en la realidad?
1: Claro.
0: ¿Esto tiene pruebas atrás? Esas son preguntas que nos hacemos nosotros. Quizás los chicos no se la hacen esa pregunta.
1: El tema...
0: y esto más o menos lo mismo. Hay otro parámetro de lo que es la realidad y lo que
1: sí,
0: no.
1: Sí, pero lo que pasa es que también hay que ver cuánto daño le haces a esto de la credibilidad, ¿no? Porque de verdad que si no vamos a creer en nada, la posverdad se convierte absolutamente en la regla a seguir, ¿no?
2: Bueno,
1: esto
2: pero
1: que
2: si
1: cada
2: hay...
1: uno tiene su verdad, bueno,
2: claro, como la pareja. Si en las encuestas no hay un solo dirigente medido en las encuestas que no tenga más negativo que positivo en imagen, si tiene tanta mirada negativa sobre el conjunto de los principales dirigentes, ¿por qué suponer que la gente se toma tan en serio lo que dicen? Es decir, básicamente el juicio general es, las encuestas lo confirman, este tiene tanta imagen positiva, pero tiene más imagen, todos ellos tienen más imagen negativa.
1: Ah,
2: hablo de Milei,
1: incluso la... Y Cristina Kirchner.
2: Todos Kicillof, los dirigentes principales.
1: Todos los dirigentes principales.
2: Esto quiere decir que la gente es más los que no le creen que lo que le creen.
1: Bueno, pero es un drama entonces, realmente.
2: Claro,
1: es un drama, y es un drama el hecho porque tampoco me creen a mí, que a mí me pasa a veces porque uno dice algo y decís, bueno, porque según la bibliografía, etcétera, etcétera, y dice, ah, vos, cuca, callate.
3: Bueno, hay una paradoja ahí, que la gente no le cree a las personas, pero sí le cree a los teléfonos. Y se relaciona con lo que decía Carlos. Se viene el fin del mundo.
1: Está complicado.
3: Si le vamos a querer más al teléfono que a la gente.
1: Sí, yo te digo, prefiero tomármelo en tiempo de comedia y en risa, porque la verdad, cuando yo lo veía a Donald Trump, me entré a reír. Digo, esto no puede estar pasando. Esto ya es demasiado.
3: ¿Será de verdad el Donald Trump ese?
1: Puede decir que es fake.
3: Para mí es un androide.
1: Por ahí puede ser.
3: Es un androide que...
1: Hay que chequear el color naranja. Si lo ven más naranja, por ahí puede ser que sea que
3: un
1: androide.
3: Para mí es un robot.
0: Hay que agarrar el Pantone.
3: Para mí murió hace 15 años y lo reemplazaron.
1: ¿Vos decís? ¿No es el mismo que conducía el programa de televisión?
3: Es como la teoría de Jim Carrey y la de Paul McCartney.
0: Es Paul McCartney.
1: ¿Qué es lo que estamos viviendo, señores? Es difícil, ¿eh? Es difícil. 20 horas, 17 minutos. Estamos, señores, hasta las 10 de la noche haciendo Feudalísima. Ahora, en instante te cuento de qué viene la convocatoria para entregar las entradas de cine múltiples. Algo de lo que hablamos ayer.
3: Sí,
1: sí, porque encontré algo que tiene que ver con la oficina de objetos perdidos.
0: Lindo.
1: Me gusta. Oficina en Tokio.
3: Hay una oficina.
1: Un edificio de 5 pisos de objetos perdidos. Dale, vamos.
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0: Bueno, 20 horas, 20 minutos. Ahí estábamos escuchando la buena música. Estamos en el 11-23-660-710. Toda la barra sentada en torno al fogón. Tenemos absolutamente de todo. Paso a narrarles.
1: Narre. Ayer.

0: ayer yo perdí el teléfono.
1: Sí.
0: Y en esos 30 segundos de no saber dónde estaba el teléfono, uno entra en un estado de desesperación.
2: No, claro. Sí. Ataque de pánico.
1: Sensación de vacío como cuando te vas a sentar en el inodoro y está la tapa levantada.
0: Bueno, por eso. Entonces dije, escúchame, si yo pierdo el objeto este...
2: Ay, qué feo.
0: ¿Qué pasa? ¿Dónde? Curiosidades sobre la fantástica oficina de objetos perdidos en Tokio, Japón. Se llama Lost and Found Center. Se dedica a recibir y entregar todo tipo de objetos encontrados en la calle, el metro, etcétera, etcétera. Curiosidades. Sí. Los objetos son enviados y se guardan en casetas policiales. ¿Y cómo que te reís así?
1: Porque acá te imaginás. Che, perdí un iPhone 18. Lo dejé en
0: esto
1: un banquito.
2: A ver la mirá, caseta.
0: Es una caseta.
1: No, señor. Ah, como mirá, la de correo.
2: Son re lindas las casetas policiales.
0: Son re lindas. Bueno, se llevan. Existen más de 6.000 policías en Tokio que se dedican a registrar objetos perdidos.
2: ¿No podría ser una arquitectura peronista la caseta? ¿Viste? Tiene
0: sí,
2: como una reminiscencia.
0: Es una justicia social. Tiene
2: es
0: como una
2: justicialista.
0: Cosita, sí, es justicialista. Y esto remeda a la justicia social. Porque perdés algo y te lo devuelven.
2: Entonces
0: claro,
2: vas ahí,
1: claro,
2: entregás lo que
0: claro,
2: encontraste.
0: Claro, vos no, dice que la gente no se ocupa mucho, que la gente lo ve y no lo levanta, que en general porque saben que hay un policía que se encarga de eso.
1: No,
0: entonces, no, lo guardan por 30
1: un
0: días.
1: Un millón de dólares, no, dice, no, que vaya el policía.
2: Si ahí viene la gente de acá, que pide, de la
1: Sakamoto.
2: Esquina.
0: 30 días la guardan en la caseta.
1: Oh, y
2: no.
1: Si no, y si...
2: ¿Y después?
0: Y después se va al edificio de Lost and Found de Tokio.
1: Ah, pará,
0: que es pará. Este edificio que tiene 5 pisos y hay más de 900.000 objetos perdidos de toda la población japonesa. ¿Me entendés?
2: 900.000
0: sí,
2: cosas.
0: Están todos clasificados y dicen, este lo encontré en el metro que iba de Kiniunawa a Tokutuawa.
1: Mirá vos.
0: ¿Me entendés? Este lo encontré en la calle tirado al lado de un buzón. ¿Me entendés? Zona de encuentro, fecha de recibimiento,
2: che, esto,
0: tipo, color.
2: Un psicólogo que explique esto, esto no es una pavada,
1: no es normal.
2: No es normal.
1: Alguien que haga un estudio.
2: Hay que aceptar que las cosas se pierden y las perdés y la listo. Perdés. No puede ser que guarden todo.
3: No, pero ¿y
0: quieren un piso?
3: Si no va a buscarlo nadie, ¿qué harán con
2: ¿y
3: eso?
0: Lo guardan ahí en Lost and Found.
2: Están re locos.
0: Tienen un piso entero
2: sí,
0: lleno de paraguas. Los objetos más perdidos por los
2: claro,
0: japoneses son los paraguas, por
2: sí,
0: todo
2: sí,
0: el mundo.
2: Sí, creo que todos. Ahí sí, estamos, somos como japoneses.
0: Muchos de
2: sí,
0: ellos
1: son... más choría paraguas que de perderlos.
0: Muchos de ellos son encontrados en el metro y afuera de los edificios cuando son dejados en el recibidor para que se sequen.
2: Claro.
0: ¿Viste? Acá se los chorean. Y hay niños que devuelven, estos niños son demasiado serios, 50
1: niños?
0: Yenes. Los usuarios de Twitter reportó que su hijo había encontrado una moneda de 50
2: sí,
0: yenes en un parque y le insistió en reportar la moneda en una estación de policía.
2: No,
0: y el chiquito
2: que
0: fue
2: deben ser
0: ahí
2: dos mangos, por
0: bueno.
1: Hola, vengo a reportar.
0: Devuelven billeteras llenas de efectivo. ¿Y cuál es el objeto más raro encontrado entre los objetos perdidos?
2: A ver...
0: Según Yukiko Igarashi, este era más para vos que para mí.
2: A ver.
0: La jefa de Lost and Found Center, llegan todo tipo de objetos, pero el objeto más extraño que les tocó almacenar fue una dentadura postiza.
1: Genial.
0: Que fue reclamada luego por un anciano.
1: Genial.
2: Mirá, perdió la dentadura.
1: Sí, pero
2: se
1: tardó
2: le
1: igual, porque llamó y dije, ¿qué más? Claro.
2: Qué copado el tipo que dijo fue que... Claro. Y es japonés.
1: Sí, esto venía.
3: Sí, ¿y cómo ya chequearon que le correspondía?
0: Y le debe haber entrado justo,
2: sí,
0: perdón,
2: porque
0: no, claro,
1: como,
0: así,
1: como,
0: claro,
1: como
0: claro,
1: Cenicienta.
0: Sí.
1: El príncipe fue por todo Japón,
2: claro,
1: jugando a la gente.
0: Y la última que tengo acá dice que pasa con los objetos que no son reclamados, que era
3: sí,
0: tu cuestionamiento. En caso de que el objeto perdido no sea reclamado, pasará a ser propiedad de la ciudad de Tokio.
3: Ah,
0: el
3: mira,
0: gobierno suele vender estos objetos en subastas para recaudar dinero que se invierte en obras de la ciudad.
2: Mirá,
0: tiene toda clara.
3: Yo recuerdo una cosa que me llamó la atención en el subte de Berlín.
0: Sí.
3: Una billetera gordita que se veía que tenía billetes y todo. Los alemanes, alguien se le cayó y los alemanes lo pusieron arriba de un estante
0: para que el que la perdió
2: fuera más visible,
3: a buscarlo.
2: Claro.
0: Sí, es muy común.
3: Nadie
0: eso
3: se lo llevó.
0: No, yo he encontrado en Praga, he encontrado paraguas, cosas puestas arriba de lugares donde, bueno, si lo
3: sí,
0: perdiste, pasá y volvés. Son muy especiales, ¿eh? Pañuelos colgados.
3: Pero viste, guita, una billetera, qué sé yo, estaba ahí,
2: claro,
3: nadie la tocaba.
0: Guarda, mirá, guarda. 11-23-660-710, hablemos de objetos perdidos.
1: Sí.
0: ¿Qué perdiste y te gustaría volver a encontrar, no?
2: Eso es esa es la pregunta.
0: Una
2: ¿qué
0: pregunta
2: perdiste y te gustaría volver a encontrar?
1: Sí.
0: ¿Te parece?
1: El rumbo.
0: Sí. Bueno. Eso lo sí,
1: objeto, sí, objeto, objeto, veamos, no, vamos, seamos divertidos.
0: Una novia, sí, mi...
1: nada de no, filosofía, no, no, objeto, nada,
0: cosas triviales.
1: Cosas físicas, sí, cosas que la gente quiere que no le roben o que no perder, por ejemplo, un celular y todo eso. Nosotros sí lo podemos solucionar fácil.
0: Este perdete estado de colapso en que entramos, porque sí después tengo más información complementaria al respecto.
1: Me gusta, me gusta. Yo perdí una Glock que me gustaría encontrar alguna vez si alguien la vio.
0: No, no, pero no, es como una Glock.
2: Es como...
1: No me vengan con cosas de zurdo, como perdí un unicornio azul si alguien lo encontró.
2: Bueno, eso es poesía.
1: Cualquier información voy a apagar. ¿Quién carajo es tiene un unicornio poesía azul?
0: Es poesía.
1: Eso es poesía de
2: es
1: zurdo.
2: Es poesía, en cambio usted viene con una Glock.
1: Yo perdí un patrullero azul.
0: El paraíso mi perdido de Milton, o sea, no sé, así de bruto, ignorante, caramba.
1: Mi patrullero azul ayer se me perdió.
2: ¿Cómo perdí un patrullero?
1: Estacionado lo dejé.
0: No.
1: Oh, y desapareció. Cualquier usted información, no bien, ¿eh? Bien, la voy a pagar. Pero no tengo más que un patrullero azul. Me gusta, ¿eh? Si bueno, una vez perdí una Glock. Si alguien sabe, bueno, voy a recompensar.
0: No sé ni cómo es.
1: Tenía el número animado.
0: Conmigo
1: es,
0: no
1: como, es como negra con un gatillo, con una culata donde vos le cargas las balas y pum, pum, dispara. No es muy difícil de encontrar.
0: Bueno, la buscamos.
1: Bueno, vamos. Chicos,
0: sí,
1: vengo para seguir educando a la niñez, que es lo que a mí me importa como payasito de la federal.
0: Qué lindo.
1: Sí, por eso soy metralleta el payasito feliz. Y como me interesa la cultura, vamos a estar haciendo obras teatrales en que vamos a adaptar clásicos de la literatura mundial.
0: Sí, está muy bien.
1: Y entonces vamos a hacer una adaptación del clásico de Cervantes Saavedra, que es, todos sabemos,
2: El Quijote.
0: El Quijote de la Mancha.
2: Qué bueno hacer una adaptación para niños.
1: Porque un poquito más del nivel Pisa.
0: El marco del el manco del espanto.
1: El manco del espanto. Bueno,
0: no, del espanto, ay, no, del espanto.
1: El manco del espanto era otro que fue el gobernador.
0: Ese,
1: bueno,
0: sí.
1: Escúchame.
2: Por favor. Ahora me doy cuenta. Ahora que me doy cuenta es una barbaridad.
0: Es una barbaridad lo que
1: es. Es una barbaridad, pero si usted lo piensa.
2: Que sea verdad, no, no es, es otra cosa. Es verdad, pero es un error.
0: Pero igual es un error.
2: Claro. Señor, metralleta. Nos pone aparte, es una cosa incómoda que sea cierto, pero que sea un error.
1: Y el de Cervantes Puente Saavedra.
2: El nuestro.
1: Y el nuestro.
2: Era como el unicornio.
1: Se me perdió. Bueno. Vamos a hacer que los niños aprendan a luchar con, como el Quijote.
2: Bien.
1: Pero en lugar de hacerlo contra molinos de viento,
0: sí,
1: van a hacerlo contra manifestantes que cortan la calle.
0: Sí.
1: La adaptación lleva el título de Don Bigote de la Marcha.
0: Don Bigote. Sí.
1: Don Bigote de la Marcha, que no, va acompañado de
2: no
1: su...
2: No tiene ideas. Esto lo sabe como lo sabe. Entonces,
1: todo
2: así de, lo están, ya lo están escribiendo.
1: Sí, Don Bigote
2: no
1: de la Marcha.
2: No tiene ideas.
3: Pero que es un hombre...
1: Una ciudad segura, Don Bigote de la Marcha.
3: Un hombre dotado.
2: Esto a Jorge se le hace agua a la boca, Jorge.
1: No, no. Sí, sí.
2: No.
0: Y el amor de Oliva está revolcándose en el piso.
1: De su, fiel compañero, el sargento Sancho Tranza, que busca la pizza para alimentar la fuerza. Va Santroncha.
2: Va el burrito,
1: dice,
2: Sancho.
1: Esta pizzería puede servir para alimentarnos o para guardar libertarios cuando molestan.
2: Ah, el libertario tiene que tener donde guardarse.
1: El libertario tiene que tener una pizzería donde guardarse,
2: sí, de
1: cuando
2: seguridad
1: hincha las pelotas a la gente. Va,
2: de
1: y cuando
2: seguridad
1: la gente lo quiere cagar a palo y hincharlo, el libertario empieza a correr y tiene una pizzería de
2: y
1: seguridad. Es como lo...
0: Como el objeto perdido.
1: Como lo, la caseta.
0: La caseta, perdida, por decir caseta.
1: Bueno. Y siguiendo con el tema policial y el infantil, se vienen las aventuras de Cardoso y Narizota.
0: No, Caroso.
1: No, este es Cardoso y Narizota, dos tiernos sargentos de la policía que consumen un polvo mágico que los hace más valientes y efusivos.
0: ¿Sabes
1: sobre
0: qué?
1: Sobre todo a Narizota García.
2: Sí.
0: Sí, siga.
1: Que con solo un poquito del polvo mágico te caga palazos 43 jubilados con una sola mano y en menos de 18 segundos. ¡Aguante, Narizota! ¡Cardoso
2: no,
1: y Narizota!
2: No, no.
0: Me hacen, me hacen acordar a Geraza y Diamante. Más o menos.
1: Más o menos. Bueno, ahí está, mira, Cardoso y Narizota se fueron a gasear. Gasearon a los viejos que van a protestar.
2: Y...
0: Hoy fue día de gaseo, ¿eh?
2: Y los chicos, sí, y van a, Cardoso y Narizota van a tomar la leche con, a la casa de los chicos.
1: No, le van a tomar la leche, los pibes agarran y dicen, ¿dónde está la heladera? Papá, uy, tengo, vamos, loco, dale, ah, no, ¿qué compar, te pasa?
2: No,
1: ¿qué
2: compar,
1: me miras así? Le hace, le hace, le hace lenguaje de señas, pero con la mandíbula.
2: Ah, yo lo vi eso.
1: Sí, vos lo ves en la manifestación. Cardoso y Narizota sí. Están, Cardoso y Narizota están siempre.
2: Y se hablan así, ¿no? De
0: de frente.
2: Tac, tac, tac,
0: tac, tac, tac, tac, tac, sí, está lleno,
1: ¿eh? ¿Sabes?
0: Es mandibular.
1: Sí, le, ahora, perdón, ya va mucho, sí. Un segundo más. Le van a poner un cencerro porque si ya suena mucho, le ponen un cencerro en la mandíbula.
0: Bueno, gracias, metralleta.
1: No, gracias a ustedes.
0: Gracias, gracias. Saludos a Monteolaiva.
1: Le mando a la jefa.
0: ¿No? 20 horas 31 minutos, señores. 11-23-660-710. Objetos perdidos. Objetos perdidos. Acá en Radio 10. Y vamos a las noticias.
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5: 8:30 de la noche en Buenos Aires, la temperatura 15 grados 6 décimas. Bajó el dólar blue y subió el oficial. En el mercado informal se ofreció a 1.540 pesos, un 0,3% menos que en el cierre anterior. En Banco Nación se incrementó 0,3 y cotizó a 1.535 pesos.
6: En otro orden, el riesgo país que elabora el JP Morgan retrocedió 0,8% hasta los 491 puntos básicos.
5: En Mendoza, el gobierno ofrece beneficios a los bancos que estén dispuestos a renegociar más beneficios para morosos. Amplía Cristian Morón.
7: El gobierno provincial salió esta semana a proponer una especie de alivio financiero para los bancos que ofrezcan mejores renegociaciones de crédito tomados por familias y empresas de Mendoza en medio de una problemática por el creciente nivel de morosidad que se ha dado en todo el país. Desde la provincia calificaron, al igual que Nación, a la situación como un problema entre privados y defendieron su propuesta de excepción en el impuesto a los sellos, como también la rebaja de ingresos brutos a las entidades que refinancien en mejores tasas de interés tanto a morosos, que son cerca de 271.000 casos, como también a cumplidores en un total de 870.000 créditos que se han tomado en Mendoza. Según las autoridades, el saldo promedio de deuda en situación de mora de las familias mendocinas es de 1,1 millones de pesos, mientras que en el caso de empresas alcanza los 2,8 millones de pesos. Desde Mendoza, Cristian Morón, Radio 10. Siempre noticias.
6: Un dron estuvo a punto de alcanzar el avión en el que viajaba el presidente de Ucrania.
5: La situación ocurrió cuando la aeronave que llevaba a Volodymyr Zelensky partía de Moldavia rumbo a Oslo.
6: Lo reveló el primer ministro de Noruega, Jonas Gahr Støre.
5: El mandatario ucraniano llegó a la capital noruega el martes para asistir al funeral del rey Harald V.
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8: Se produjo un choque múltiple en General Paz a la altura del kilómetro 14, esto es altura Nazarre, mano al riachuelo. Hay 4 vehículos involucrados y 3 personas heridas. Está limitado el carril lento. En Panamericana todavía hay retrasos entre Boulogne y Don Torcuato en dirección al norte. Y también está lenta la conexión de Cantilo con General Paz. Se mantiene la reducción parcial en Junín y Marcelo T. de Alvear por operativo policial. Recordamos que para usuarios del tren San Martín el servicio está reanudado de manera completa entre cabeceras luego de una protesta en zona de vías. Central de Tránsito 710. Nora Acosta.
6: Cielo algo nublado en la ciudad de Buenos Aires, 15 grados 6 décimas, la temperatura 70, el porcentaje de la humedad.
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0: cuando hicimos el acto de egresadas del año del Joropo,
1: sí,
0: una amiga mía hizo de Rod Stewart y yo hice de Rafael.
1: Mira,
2: me muero. Foto, quiero la foto.
0: Deben andar por ahí, ¿eh?
2: No, qué lindo.
0: Sí. Yo hice de Rafael y ella hacía de Rod Stewart porque admirábamos a Rod Stewart, claro, con este tema.
1: Es más, a Rod Stewart lo sacás el cuerpo, le pones el de una morena afrodescendiente y queda Tina Turner. Fíjate que el pelo es el...
0: Claro. Era hermoso. Cierto. Era hermoso. Las historias que inventaban sobre este hombre eran tremendas. 20 horas, 38 minutos.
1: ¿Sí?
2: Ay. Ahí llega Marcela Feudal, miren cómo se le sale.
0: Hola, este canté.
1: ¿Este tema?
0: ¿Este quién?
1: ¿Yo soy aquel?
0: No, digan lo que digan, canté. Digan lo que digan. Ese.
1: Para mí es grandioso, Rafael.
0: Acto escolar, ¿eh? Muy escolar. Comercial número 7, Manuel, de Monroe y Avenida del Tejar y Monroe.
1: ¿Rocola es mañana?
0: Rocola es mañana, sí, okay. Mañana es Rocola. Che, vamos con los mensajes, 11. Ahí está. Este canté. Espaldas, por supuesto.
1: Con los gestos.
2: Ay, claro. Saco blanco.
0: ¿Te acuerdas que hacías con las manos así? ¡Qué lindo era!
3: ¡Qué dolor! ¡Ay, en el mundo!
1: Ahora, lo veía hasta el de la 19ª fila de la tercera bandeja.
0: Anda poniéndome mensajes de los oyentes con los objetos perdidos.
4: Soy Berenice de Tigre. Los japoneses tienen un dicho: de alguien tiene que ser, a alguien le pertenece. Por eso no tocan las cosas que están en el piso. Si las ponen en un costado, y ese lugar en el para que la persona vuelva al lugar que la perdió.
2: Mira,
0: eso está bueno. Japonés. Me reía porque acá dice, amigos, yo perdí la capacidad de asombro, y hace rato ya. Rubén, el pana de Catán.
2: Qué bueno.
0: Perdí un encendedor Zippo que amaba. Desde ahora uso...
2: Ah,
0: ese,
2: y esas cosas duelen.
1: Qué dolores.
0: Duele. Aparte, esa desesperación de buscarlo, de decir, pues tiene que estar.
2: Tiene en algún lado que estar. No se pierde, aparte.
1: Y no empezás a sospechar. Por más que lo perdiste,
0: que te lo robaron.
1: Che, este lo fui a una fiesta y me
0: este
1: lo
0: hicieron.
1: Este me lo hicieron.
0: Y puede ser.
2: Y aparte de lo lindo, no se pierde el Zippo. Porque si tenés un encendedor de plástico, lo perdés, lo dejás. Pero un Zippo lo guardás.
0: Sí, claro.
1: Acá hay un dicho que dice: es de alguien, podría ser mío.
0: Yo tengo un Zippo del Hard Rock de París. Tómatelo.
1: Y no lo sacás.
0: No. Claro. Está guardado. Aparte, no fumo más. Vamos con otro, dale.
5: Marcelo, de Bruselas. El problema comenzó cuando se exageró en ridiculizar a la política de raza de otra generación.
0: En un viaje en tren de Junín a Mendoza perdí una campera de jean, marca Lee. Y cuando volví a buscarla ya se la habían llevado, dice Ricardo de Junín. Y sí, esas cosas tienen...
1: No, se la... no, ¿sabes qué pasó? Sí. Era lo más, con cordedito adentro.
2: Sí. Y no sé si está...
1: ¿Sabes qué pasó? Se la llevó a los objetos perdidos.
2: Está buscando en Tokio.
0: Está en Tokio. Sí, claro.
2: Yo perdí una F100.
0: No. ¿Una F100? ¿Cómo perdí? Sí. ¿Cómo parece una F100?
2: Me la regalaron, yo tendría 10 años. Una Matchbox.
0: Ah,
2: una
0: chiquita. Ah, esa era buenísima.
2: Pero jugué toda la tarde en F100 roja. Me quedó, es mi Rosebud.
0: Sí.
2: Claro. Yo soy como...
0: Sí, está muy bien, como Orson
1: Welles. Vos sos una persona de los medios.
0: Vos sos un Orson.
2: Soy un Orson Welles. Y jugué toda la tarde con la F100 roja y al otro día no la encontré más. No había nadie en casa.
0: Se
2: no,
0: nadie.
2: Señor.
0: Bueno, ahora vamos a hablar de eso.
1: ¿Dónde está tu
2: Sanadú? Se la llevó el duende de la maldad. Uf, para mí.
0: Acá tengo todos los datos de qué puede ser, porque hay varias teorías.
2: ¿Ah, sí?
0: Con los objetos perdidos.
2: ¿En
0: sí.
2: serio?
0: ¿Por qué no los
2: encontré?
0: Yo estuve
2: no
0: en todo.
2: No lo encontré
0: hoy.
2: Más. Me fue fatal, ¿eh?
0: ¿Qué sí. decías, Pulpo? No, qué pañuelo.
1: No, dar vuelta un vaso.
0: Sí.
2: Vos siempre das vuelta un vaso, vos siempre lo mismo.
6: Escúchame, eso tiene mucho que ver con la guerra, con los bombardeos. En la época de los bombardeos, en Japón, no solamente se perdieron objetos, se perdieron documentos y se perdía gente. Entonces, todo un grupo del ejército en su momento, en el después de la guerra, todo lo que se encontraba se llevaba a un lugar. Fotos, objetos. La intención era encontrar al dueño de ese objeto.
1: Está muy bien.
0: Bueno, cuando terminó la Segunda Guerra Mundial, también lo que hicieron fue coleccionar todos los cuadros que no sabían de quiénes eran y quiénes eran los propietarios en el Museo del Louvre. Mm. Todos los años ellos hacen una presentación de los cuadros que todavía tienen, a ver si algún familiar lo reconoce.
2: Ah, mira.
0: Es impresionante lo que hacen.
7: Claro,
0: porque
7: bueno,
0: el saqueo
7: fue de una
0: tremendo,
7: mega.
0: Tremendo,
7: claro,
0: sí.